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1: Opino que es una fortuna trabajar en lo que siempre se soñó realizar y se puso los medios para alcanzar. Si eso no es posible, hay que intentar libremente hacer con agrado la tarea que se está realizando como la única posibilidad que se tiene en el momento, tal vez con vista a lograr otra labor mejor. Trabajar con un ideal alegra, rinde y perfecciona a quien lo hace, a los demás y a lo que se forja. Todo depende del sentido que se le dé a los quehaceres. Hace unos años, un hombre pasó un día por un terreno que durante mucho tiempo había sido un baldío y observó que tres albañiles estaban comenzando una construcción. Curiosamente les preguntó qué estaban haciendo. Uno dijo: me encuentro trabajando como un animal en este día de calor para que después otro se lleve los honores de todo lo que hago. Un segundo hombre afirmó: estoy ganando el pan, ya que si yo no trabajo, mi familia se vendrá a pique. Un tercero dijo: estamos construyendo una maravillosa escuela que servirá para que muchas personas sean formadas como gente de bien en la sociedad. Estoy muy feliz de trabajar aquí. Así como los tres albañiles hacían lo mismo con diferentes actitudes, también puede suceder que nuestro trabajo lo estemos forjando con gusto, como el último, o con quejas que pueden hacer mucho más pesado lo que sería llevadero si se realizara con libertad interior. Cuando falta la diligencia, todo se torna más duro, desagradable y a veces insoportable, porque no hay valores internos que lleven a que la persona se sienta ennoblecida con lo que hace. Lo que dignifica cualquier trabajo es la persona que lo realiza buscando el bien, no el tipo de trabajo. Por eso, cuando se hizo un estudio en Estados Unidos sobre este tema, se llegó a la conclusión de que nadie vale 100 veces más que otra persona solo porque se le pague 100 veces más. Todo depende de la postura íntima que existe en medio de las actividades. Por eso valen mucho los servicios de una madre, de un albañil, de un profesional, de un carpintero o quien sea, porque cada uno aporta algo al cometido que los humanos tenemos de administrar este planeta que habitamos. Lo que se logra a favor de los demás con amor es lo que permite alcanzar la felicidad en lo que se hace. El 5 de enero de 1964, el Papa Pablo VI visitó Nazaret y allí predicó: Nazaret es la mansión del hijo del carpintero. Aquí quisiéramos comprender y celebrar la ley severa y redentora del trabajo humano, restaurar la conciencia de la nobleza del trabajo, recordar que el trabajo no puede ser un fin en sí mismo, sino que su liberación y su nobleza le viene más que de su valor económico, de los valores que lo inspiran. Antiguamente el trabajo manual pesado se asignaba a los esclavos, pero después que Jesucristo quiso asumirlo junto con todo lo humano como propio, este adquirió un nuevo sentido, mostrando que cada uno vale más por lo que es que por lo que hace. Cualquier actividad que se realice puede poseer un valor grandísimo, porque lo importante es cómo lo lleva a cabo la persona.
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0: Hola, hola, hola, hola. ¿Qué tal? ¿Cómo les va? Muy, pero muy buenos días para todos. Bienvenidos a esta edición de día miércoles, en este miércoles 27 de mayo. Aquí estamos para hacerles compañía, una hora para compartir música e información junto a todos ustedes. Aquí en la sintonía de la 95.5 por Radio Las Parejas, donde también nos escuchamos es por la web en www.radiolasparejas.com.ar. Mañana inestable, con mucha presencia de niebla que tenemos en estos momentos en nuestra ciudad. La visibilidad está bastante reducida, está bastante espesa, que ya parece hasta como una llovizna la niebla que tenemos en estos momentos. En 9 grados la temperatura actual en la ciudad de Las Parejas, 8 grados de sensación térmica, 87 el porcentaje de la humedad, 1021 hectopascales la presión barométrica. El servicio meteorológico anuncia para la mañana de hoy cielo parcialmente cubierto, para la tarde cielo despejado, mayormente nuboso para la noche y la madrugada, y para hoy están pronosticando una temperatura máxima que podría llegar a los 19 grados. Reitero, nubes por la mañana, sol por la tarde, eso es lo que están anunciando para este día miércoles.
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0: ¿Cómo va a continuar los próximos días? Bien, para mañana jueves nos anuncian cielo nuboso, mínima de 10 grados, máxima de 19. Para el día viernes, cielo mayormente nuboso, temperatura mínima de 7 grados, máxima de 19. Para el día sábado, cielo parcialmente cubierto, temperatura mínima de 7 grados, máxima de 19. Y despediríamos el mes de mayo, el día domingo, con cielo parcialmente cubierto, con una temperatura mínima de 8 grados y una máxima de 19. Eso es lo que están anunciando los portales para los próximos días.
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0: Como les decía al comienzo, vamos a tener una hora para compartir música e información junto a todos ustedes, pero arrancamos musicalmente y después sí estamos con el desarrollo de todas las informaciones.

Vamos a compartir títulos de la mañana de hoy. Precisamente tenemos que decir que piden justicia por Lisandro Aguirre, el operario que murió mientras realizaba tareas en el puerto. La familia asegura que la empresa que lo contrató no se comunicó con ellos y que ni siquiera le pagaron la quincena trabajada. En horas de la noche, un representante de la firma se acercó luego de la protesta que realizaron en el acceso sur y a Yolas. Este día martes, familiares y amigos de un trabajador fallecido en el puerto el pasado 18 de mayo se manifestaron para pedir justicia y reclamarle a la empresa que lo contrató que dé explicaciones sobre muchas de las dudas que los asaltan. Dice que el siniestro en el que el obrero perdió la vida en la terminal portuaria de la unidad 6 de Rosario en Oyola y Circunvalación se produjo al precipitarse desde una altura un operario en medio de las tareas de limpieza. La protesta tuvo lugar este martes en la puerta del predio en el acceso sur y a Yolas, donde Lisandro Aguirre, de 32 años, falleció trabajando. Hacía 8 meses que se desempeñaba allí y, según sus familiares, había aceptado un empleo en condiciones muy precarias, de lunes a lunes y con 12 horas de corrido. Dejó 2 hijos que hoy lo siguen llamando por teléfono para preguntarle cuándo regresará. Aseguran que aumentaron las renuncias de profesores en la Universidad de Rosario. Dice que en 15 días 10 docentes dejaron la facultad. Referentes de la Federación Gremial de Docentes de UTN explicaron las dificultades que tienen los trabajadores de la educación para cumplir con sus tareas. Además, expresaron cuáles serán sus próximos movimientos en términos de protesta. En el marco de la primera de 2 jornadas de visibilización que lleva adelante la Federación Gremial de Docentes de la UTN, se llevó a cabo una rueda de prensa en la sede local para anticipar el paro de 48 horas que tendrá lugar el día jueves 28 y viernes 29 de mayo. Condenaron a 3 policías arrepentidos en la causa de corrupción en la carga de combustible a patrulleros. Se trata de Sergio López, Jorge Delgado y Gerardo Ramírez, quienes aceptaron este martes un juicio abreviado que fue homologado por la jueza Silvana Lamas González. En paralelo, desde la Subsecretaría de Control de Santa Fe se pidió la destitución de todos los imputados en el legajo que está cerca del juicio. Y también tenemos que decir que confirmaron una muerte por gripe A en Rosario y alertan por el fuerte aumento de casos de psitacosis. El nuevo boletín epidemiológico de Santa Fe informó el fallecimiento de un hombre de 64 años por influenza A en el departamento Rosario. Además, advirtió sobre el crecimiento de enfermedades respiratorias y el incremento de cuadros graves de psitacosis en la provincia de Santa Fe.

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1: Y así estábamos compartiendo este bloque de Música Ciudadana junto a todos ustedes cuando ya pasaron 41 minutos de la hora 7.
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0: 46 minutos pasaron de la hora 7. La temperatura se mantiene en los 9 grados. La sensación térmica en 7. 88 el porcentaje de la humedad. 1022 hectopascales. La presión barométrica sigue. La visibilidad reducida en estos momentos en nuestra ciudad.
1: Retratos de la niñez.
0: A partir del 31 de agosto, las billeteras virtuales podrán debitar cuotas de préstamos desde cuentas bancarias. Desde esa fecha, los acreedores de deudas contraídas en distintas billeteras virtuales estarán autorizados por el Banco Central de la República Argentina a cobrar las cuotas de los créditos que ofrecen desde la cuenta bancaria de los usuarios. La morosidad en Argentina alcanzó niveles récord. En algunas entidades financieras no bancarias llegó al 25%. Cayó en Funes el acusado de estafar a una parrilla con falsas transferencias por billetera virtual. El sospechoso de 25 años fue aprehendido cuando esperaba un nuevo pedido de una conocida parrilla de la ciudad. La fiscalía lo investiga por presuntas estafas reiteradas. Un joven de 25 años fue aprehendido en Funes, acusado de realizar pedidos de comida y bebidas alcohólicas utilizando falsos comprobantes de pago enviados por billeteras virtuales y cuentas bancarias. El procedimiento fue realizado este día jueves, por personal del Comando Radioeléctrico de Funes, luego de una denuncia vinculada a la parrilla Don Alberto de la vecina ciudad.
1: Busqué en el aura lunar inerte inspiración.
0: El gobierno reunió a su mesa política y hubo foto para tratar de recomponer la interna. El cuestionado jefe de gabinete, Manuel Adorni, recibió a los integrantes del círculo chico de la gestión Milei. Santiago Caputo y Martín Menem, protagonistas de los últimos cruces, también estuvieron cara a cara.

Y ordenaron prisión preventiva para el santiagueño acusado de comentarios racistas en Brasil. El hombre de 63 años permanece detenido tras haber fotografiado a un niño de 7 años en un tren turístico y enviar mensajes discriminatorios que complicaron su situación judicial. Compartimos un título más. Irán acusó a Estados Unidos de no cumplir el alto el fuego pactado tras los ataques a buques y bases militares. Los bombardeos tuvieron como objetivo instalaciones de lanzamiento de misiles y embarcaciones iraníes que intentaban colocar minas. El sufrir por amor.

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Muy buen miércoles para todos, ya mitad de semana, en este 27 de mayo del 2026, en una mañana desapacible, con una niebla muy, pero muy espesa, que disminuye la visibilidad, así que mucho cuidado, mucha precaución. Si tiene que salir a la ruta y no es tan urgente, espere una horita que se disipe, que el sol empiece a abrirse entre las nubes, entre la niebla, y así de esa manera poder ver un poco mejor. De todas formas, a disfrutar de este día, de este miércoles, porque como siempre digo, este miércoles será único e irrepetible. ¡Buen día a las parejas!

0: Hora 8:09 minutos de esta jornada, de este día miércoles, con una temperatura fría, 8 grados lo que tenemos en estos momentos marcando como temperatura. La sensación térmica es de 7 grados. La máxima prevista para esta jornada será de 19 grados. La humedad actual elevadísima, 92%. La presión barométrica es aceptable, 1022 milibares de mercurio. Visibilidad, 300 metros, no más. Porque está muy, pero muy espesa la niebla a esta hora de la mañana, ¿no? Y por supuesto que mucha precaución, todos los sistemas de seguridad alertas, tratando de que se tenga mucho cuidado, ¿no? Por ejemplo, el Centro de Operaciones de las Parejas lanzó un aviso importante, dice: el Centro Meteorológico Nacional emitió alerta por densa niebla para diversas zonas y rutas de la provincia. Solicitamos circular con precaución, respetar distancias, luces bajas, encendidas, lo que decíamos, baliza, baliza si el auto se para o se tiene que detener en la ruta por el semáforo o algo por el estilo. O sea, la baliza es para cuando el auto está detenido, si no, luces bajas prendidas. Y por cualquier emergencia, llamar al 100 o al 470-682 o al 470-831, así que a tenerlo muy, pero muy presente, estos datos, mucho cuidado, mucha precaución, por cierto, ¿no? Bueno, decíamos que para hoy el pronóstico dice parcialmente nublado por la mañana, soleado por la tarde, están anunciando solcito por la tarde. Y ya para el día de mañana, jueves, nublado todo el día, eso es lo que anuncian. Viernes mayormente nublado, sábado parcialmente nublado, con solcito que vamos a tener el día sábado. Temperaturas que se van a mantener muy similar a la que tenemos en el día de hoy, ¿no? Domingo también, que es el último día del mes, parcialmente nublado. Lunes, arrancando el nuevo mes, el mes del invierno, mayormente nublado. Martes nublado, miércoles nublado, jueves y viernes y sábado con lluvias débiles y probabilidad de algunos chubascos fuertes. Así que a tenerlo muy presente. Desde el jueves de la semana venidera en adelante, unos tres días con tiempo bastante, pero bastante fulerito en lo que hace a la posibilidad de alguna lluvia. Veremos qué es lo que pasa, ¿no? Juliana, ¿qué dicen? ¿Cómo le va? ¿Cómo anda? Buen día.
1: ¿Qué tal? ¿Cómo les va? Muy buen día para todos.
0: ¿Encontró la radio esta mañana rápido?
1: Sí, puso el GPS. Puse el GPS, pero esta mañana parecía más llovizna que niebla. Estaba tan espesa.
0: Sí, cuando yo llegué también. Era también, como una lloviznita finita.
1: Pero con mucha precaución. Había que salir a la calle, ¿no? Porque más allá de que las motos, los autos tienen luces.
0: Sí. No todas las motos.
1: Yo sabía que iba a decir eso.
0: No, lo digo, es cierto. Le digo más, yo para venir a la radio vine por la ruta y no por internamente, por las calles de interna, porque hay que tener mucha más precaución yendo internamente por el pueblo, la ciudad, que viniendo por la ruta. O sea que la ruta tiene semáforo, pues yo puse baliza cuando frené, tuve que esperar que me habilitara. Y se respeta más que lo que se respeta acá. Acá hay algunas motos sin luces, sin nada, que no las ve tampoco porque vienen todos vestidos oscuros de negro.
1: Claro.
0: La moto sin luces, y sentí que viene una moto porque escuchás el ruido, ¿no?
1: Eso es cierto.
0: No, hay que tener mucho
1: cuidado.
0: Y bueno,
1: le decía esta mañana también la precaución con las bicicletas, porque las bicicletas, claro, ahí prácticamente no se ven ninguna, muy pocas tienen el ojo de gato, las luces.
0: No, pero el tema es que deberían ir con algunas, esas cintas refractarias que
1: claro.
0: En muchas empresas se las proveen a los empleados.
1: Sí, los chalequitos, sí. Y le decía que, bueno, también lo que me llamó la atención, hay muchos chicos que a esa hora van a la escuela, que entran a las 7 de la mañana, y bueno, esta mañana vi una mamá que acompañaba a su chiquito en bicicleta, pero con el nene con una lucecita bien llamativa en la bici para que lo
0: vea. Felicitaciones a la mami.
1: Sí, la verdad que sí, eso me llamó la atención, y bueno, después también le digo, bicicletas que uno la veía cuando ya la tenía ahí cerca, uh-huh. Pero estaba bastante cerrada la visibilidad.
0: Y ahora también, 300 metros, nada.
1: Y eso que está más claro ahora, hoy a la madrugada era terrible.
0: No, de noche ni hablar.
1: Así que,
0: y si
1: bueno,
0: te agarran la ruta una niebla de esta, pará.
1: Por eso hay que tener mucha precaución, mucha
0: precaución. Pará, porque es desesperante, yo años manejando en niebla, lluvia, de todo, ¿no? Pero la niebla y la tierra, caminos de tierra, es lo peor que te puede tocar.
1: No,
0: porque no ves nada.
1: No manejé nunca con el tema de camino de tierra, de que haya mucha tierra, sí con niebla. Y le digo que encima fue una madrugada, que con el terror... Con el terror que venía manejando, porque no se veía nada. Vos bajabas el vidrio, querías verlo, veías nada se veía. Y es feo manejar así. Porque...
0: Sí, una vez me acuerdo de la desesperación, veníamos de una presentación de, no sé si era alguna agroactiva, ¿no? Y venía con un amigo de la zona y le decía, pero no veo, yo venía sentado atrás y le digo, no veo nada, ¿vos qué ves que manejás? No, dice, yo veo la linita del medio de la ruta. Digo, ¿cómo la ves? Porque no hay forma de verla. Así se maneja. Nada, una cosa increíble.
1: ¿Y las rutas que no tienen linitas, entonces? Tiene que andar adivinando.
0: No. Sin palabras.
1: Es peligroso. Así que, bueno, mucha precaución. Mucha información para compartir en esta mañana. Habría ocurrido un robo en un comercio de nuestra ciudad.
0: Sí.
1: Yo digo habría porque yo no tengo la confirmación oficial, pero me están averiguando toda esta información, así que bueno, después estaremos ampliando un poco más. Pues yo siempre digo, tratamos de buscar la información oficial para dar datos fehacientes y no
0: céntrico
1: algo que
0: no sea. ¿El negocio?
1: Calle 24 entre 17 y 19. Sería una roticería.
0: Ah, la roticería.
1: Así que, pero bueno, quedaron en confirmarme bien toda esta información. Y también hubo robos, que lo vi en las redes sociales, porque los vecinos se encargaron de subir las imágenes de las cámaras.
0: Ajá.
1: Hay un muchachito que ya dijeron que no es de aquí, y aparece en otro robo, la misma carita. Así que es lo que decían, dice que vienen a dar vueltas y se llevan motos, lo que encuentran. Y este muchachito pasa, se ve la imagen, porque lo vi ayer y esta mañana también.
0: ¿Caminando?
1: ¿Y qué hace? Porque mira, sí, hay una señora muy a lo lejos, barriendo, se ve en la imagen. Y descuelga la ropa, una campera, qué sé yo, del patio de una casa, se la pone y sale. Como si nada.
0: Ajá.
1: Así que robó ropa y bueno, y después dicen que andaba también merodeando en otro comercio, pero ya ahí estaba acompañado por otra persona, pero son los dos mismos chicos, el mismo chico en las dos imágenes que vi de
0: distintos lugares. Pero caminando.
1: Sí, andan caminando. Ellos, es algo que nos decían también, que nos alertaban sobre la gente del comando, ¿no? Que vienen y dan vuelta y ven las casas, van pescando donde hay motos.
0: Sí, van pispeando, ¿no?
1: Exactamente, y después se llevan lo que les parece que les va a servir. Así que, bueno, eso también lo vi en las redes sociales porque, bueno, están las imágenes, ¿no? Es más, dijeron que es de Bouquet, se nota que es adolescente el muchacho. Así que
0: es de Bouquet.
1: Y bueno, después vamos a estar hablando también en el ámbito del espectáculo, porque bueno, Lola obviamente la echaron de la Casa Negra en Hermano, y se enojó con Eliana Guercio y con el plantel allí que la estaba obviamente cuestionando por lo que había hecho en la jugada. Y bueno, ella, más allá de querer reconocer que se equivocó, no, buscaba culpables, así que hubo un fuerte cruce, con Eliana Guercio. Hay preocupación por la salud de Pata Villanueva, que está internada en terapia intensiva.
0: Ah, miércoles.
1: Así que después vamos a estar hablando de eso. Gerardo Romano también fue hospitalizado. Y bueno, pero dicen que fue una cirugía programada, que no hay que preocuparse. Así que bueno, después vamos a estar hablando de eso. También el papá de una de las jugadoras de Nene, que es una de las nuevas jugadoras de Gran Hermano, hizo un extenso comunicado y muy enojado porque ella es celíaca y no le compraron comida que hay allí en el mercado de Gran Hermano para que ella se pueda alimentar, porque ella no puede comer cualquier comida. Así que bueno, también. Y Gianlucas parece que tiene novia.
0: ¿Sí?
1: Parece que consiguió. ¿Y a quién no le gustó?
0: ¿A quién no le gustó?
1: Tenés que callarte la boca.
0: A Evangelina Anderson.
1: A Evangelina. No le cuadró ni que estuviera de novio. Así que después...
0: Es como el perro del hortolano, ¿no? No, ni deja... me entiende, ¿no?
1: Sí. Así que dice que ella, entre sus allegados, demostró el gran descontento porque él tiene novio. A ver, pero si vos no quisiste, dejalo que el chico sea feliz.
0: Sí, totalmente.
1: Dejalo que haga su vida.
0: Totalmente.
1: Y después vamos a estar hablando, obviamente, de se los ganadores de los premios Gardel.
0: Ajá, bueno, así eso fue anoche también, ¿no?
1: Sí, así que vamos a estar hablando de mucho más en esta mañana.
0: Bueno, saludo a Paula. ¿Cómo anda, Paula? ¿Qué dice? ¿Cómo le va? Buen día.
2: Buen día, Adrián. Buen día, Juli. Buen día a los oyentes. ¿Todo bien? ¿Ustedes cómo andan?
0: Bien, bien, bien. ¿Encontró rápido la radio? Sí.
2: Sí, más o menos. ¿Eh? Sí, también es como una llovizna.
0: Sí, sí, sí. Está feo, ¿eh? Está feo. Sí. No está para andar en camiseta malla por la ciudad.
1: La humedad.
0: Y menos en chancleta.
1: Menos.
0: Sí, sí. Así que bueno, a cuidarse realmente, ¿no? Sí. Estos cambios climáticos son tremendos, tremendos. O sea, el paso de una estación a otra suele traer peste, como decían nuestros abuelos, ¿no? Las pestes. Bien, les comento algunos títulos de esta mañana. En lo que hace a el diario La Nación, arrancamos por acá. La Nación dice, con fuertes exenciones de impuestos, buscan atraer mega inversiones en tecnología, apuntan a proyectos de más de 1.000 millones de dólares en inteligencia artificial, litio y autos eléctricos. Entró el giro del Fondo Monetario y las reservas tocaron un nivel récord. Mesa política puesta en escena en medio de tensiones, y me causa una ¿cómo decirlo, no? Me impacta cuando lo veo así en primer plano. A Adorni, a Don Manuel. Sí, porque siempre está poniendo la trucha en primer lugar y es el tipo más
1: cuestionado.
0: Sí, sí, problemático también de este gobierno de Javier Milei, ¿no? Marcha atrás con los límites a las apuestas online. Una inusual ola de calor deja 7 muertos en Europa. Temperaturas superaron los 30 grados antes de la llegada del verano. Temen incendios forestales. Preocupado por los lesionados, Scaloni cita a nuevos jugadores para la selección nacional. Más títulos, Clarín. Bolivia, el presidente acusa a Evo de buscar derrocar al gobierno. Creo que no hay lugar a duda que esto es así, ¿no? Estamos ganando la batalla, le dijo el presidente a la prensa. Preocupación de Scaloni por la ola de lesionados en la selección. Proponen que se eliminen los sellos negros de advertencia en alimentos. Vio los, ¿cómo se llama? Octógonos,
1: Sí.
0: Que marcan uno exceso de grasa, exceso de grasa saturada, el otro de sodio, de azúcares. Bueno, han propuesto eliminarlos directamente. Aparte uno sabe, te das cuenta, ¿no? ¿O alguien le da bola a eso?
1: No, yo creo que nadie. Y es más, no sé si todo el mundo mira la fecha del vencimiento de los productos.
0: Ese es un tema que deberían poner. La fecha de vencimiento debería ser, yo la miro todos los productos que compro, todos. Porque te llevas sorpresas, cuando llegas a tu casa y pones la masita por acá, el fideo por allá, y la fecha de vencimiento ya pasó hace unos cuantos días. La fecha de vencimiento debería ser muy clara y se debería ver a simple vista, no que andás
1: adivinando.
0: Contraluz, sí. Poniendo así, a ver qué dice. Dice 2025 o 2026. En eso deberían hacer hincapié.
1: Porque a veces que está como corrida, entonces uno no sabe.
0: Y lo hacen a propósito. Otros lo borran, ¿no? Para que la gente se lleve la mercadería vencida. Hay de todo en la viña del Señor, Alertan por las siestas frecuentes y prolongadas en mayores de 56 años. Justo tiene que ser, mayor de 56.
1: Antes no pasa nada.
0: Usted todavía puede dormir la siesta, Juliana.
1: Pero no dice que hacen prolongadas o preocupa porque son prolongadas.
0: No, dicen que es preocupante. Veo un informe que aparece en el día de hoy. El diario deportivo lee el póster del campeón Belgrano. Por la duda se lo recuerdo, Juliana. Hoy 21:30 juega el subcampeón.
1: ¿Le han hecho un póster?
0: Sí. Es Córdoba, imagínate lo que debe ser.
1: Ellos sí deben tener camiseta de campeón.
0: Claro, sí. ¿Por qué me dice? ¿Por qué?
1: Digo, porque seguramente le hicieron camiseta.
0: Sí, porque las camisetas de River las tuvieron que tirar, quemar. Sí, seguro. Bueno, River 21:30 hoy, Juliana, sí, frente al televisor, firme, en estos momentos tan difíciles,
1: No sé.
0: Por la copa en casa, dice, pone la cara luego de la final. Yo creo que si mete un gol de entrada a River, bueno, cambia la cosa. Aparte, frente a Blooming.
1: Vamos, no empieces cuando hace esos comentarios, ya le dije un montón de veces, no haga esos comentarios.
0: Pobre Blume iba a pagar todos los platos rotos, pero si van 20, 25 minutos y no metió un gol, miércoles, qué murmullo que se va a sentir.
1: Pero aparece, puede aparecer la palabra salvadora.
0: ¿De qué?
1: Para River y que nadie lo insulte.
0: Pues tiene que meter un gol medio rápido.
1: No, pero también puede estar la palabra salvadora, las dos palabras salvadoras.
0: No sé cuál es.
1: No, son tres, perdón.
0: No.
1: Penal para River.
0: Si es por eso va a haber seguro. Pero si no hay penal para River, no juega River. Bueno, selección Scaloni suma pibes para la gira previa al Mundial. La mística, Estudiantes. Anoche agónicamente con gol de Amondarain, ganó su partido y clasificó a los octavos de la Libertadores. Grande Estudiante, Espantoso lo de San Lorenzo.
1: ¿Qué pasó con San Lorenzo?
0: San Lorenzo, San Papelón, titula el diario Deportivo Olé.
1: Qué duro.
0: Pero estuvo todo el torneo en la fase de grupo puntero San Lorenzo. Ya se decía, se descartaba la clasificación a octavos de final. No solo que no juega octavos de final, no solo que tampoco, porque los segundos de la Sudamericana juegan con los terceros que vienen de la Libertadores para armar los octavos de final. Nada, quedó fuera de todo. Otro golpazo para San Lorenzo, que pasaba con un empate y perdió 1-0 frente a Recoleta, yo la primera vez en mi vida.
1: Yo no lo había escuchado nunca.
0: Yo tampoco. Claro, mirá Recoleta, que según uno sigue fútbol, claro, vos pensás que es Recoleta de Buenos Aires, no, es de Paraguay. Recoleta, quedó afuera San Lorenzo de Almagro, un verdadero papelón en la noche de ayer de los gauchos de Boedo, o del ex Boedo, ahora bajo Flores. Y ahora bajo tierra directamente, porque ya con esto...
1: Ya le arrancaron las flores.
0: Sí, sí. Preocupante deterioro salarial de los docentes universitarios, lo titula el diario La Capital, el decano de la prensa argentina. Dice que entre noviembre del 2023 y mayo de este año, los sueldos del sector registraron una pérdida del 35% de su valor adquisitivo, alcanzando el nivel más bajo de los últimos 23 años. Profesores de la UNR realizan un paro de semana completa. Gripe A en Rosario, confirman una muerte y crecen las infecciones respiratorias, es otro título. La Nación adeuda a la provincia más de 6.000 millones de pesos del subsidio de la SUBE. Minga que te lo van a pagar. Diputados santafesinos impulsan un proyecto de ley de muerte asistida. Hay tantos temas para tratar. Muerte asistida es matar a una persona.
1: Sí.
0: Porque la persona vive hasta que realmente le toca morir, pero no por eso tenés que desconectarla. Son puntos de vista, ¿no? Esto es como el aborto, más o menos. Para Milei es altamente probable que el Papa visite el país en noviembre, es otro título. Central quiere pasar primero, el canalla ya está clasificado, cierra la fase de grupo de la Copa Libertadores visitando a Independiente del Valle y con el objetivo de quedar en lo más alto de la zona invicto. A las 19, partido que va televisado por Telefe y por Fox Sport. Bueno, algunos de los títulos, en este caso del diario La Capital de Rosario.
1: Le decía que Eliana Guercio tuvo unos entredichos con Lola y discutieron en el debate. Porque, bueno, ella le decía, Lola no reconocía precisamente los errores que había cometido de dar la información desde la fuera, y entre todas esas acusaciones ella dijo que la querían afuera. Entonces le preguntaron, ¿quién te quería afuera? Y no sé, dice, porque Brian, Scipio y Andrea también hablaron mucho desde afuera, a lo que, bueno, Santiago del Moro también allí en el programa le retrucó, dice, pero a ellos se les advirtió y fueron a placa. De hecho, y hoy Brian dice, volvió a hablar de la fuera. No, dice, vos fuiste muy explícita en tus comentarios.
0: Esa fue la que se había ido anteanoche, ¿no?
1: Claro. Entonces, Eliana Guercio le dijo, dice, fue muy obscena la cantidad de información que vos diste. Y bueno, Lola quiso defenderse. La realidad es que yo no lo vi así, sinceramente. Lo de Zunino, estuvimos un día antes hablando de ellos, contándome que a Zunino le estaba yendo mal, con los chipeos aburría y todo eso. Fue lo único que dije. Dice Eliana, bueno, pero bajá el tonito, porque bueno, ella dice, vos no tenés una lectura de juego. Bueno, igual dice, ahora no te ibas a quedar mucho, dice, porque eras una planta. Y dice, y definitivamente estás afuera, esto, vos estás afuera, y pero vos no te reconoce nadie, así que bueno, así fueron el ida y vuelta entre ellas en la pelea que tuvieron en el debate, precisamente porque bueno, Lola no quería o le costaba reconocer que se había equivocado brindando información de él afuera, allí en la casa de Gran Hermano cuando ingresó por el repechaje.
0: Bueno, hoy es el Día Mundial de la Medicina de Urgencias y Emergencias. A todos aquellos relacionados con el tema de urgencias y emergencias, que tengan hoy un muy buen día. Día Internacional del Piloto Agrícola, que los hay, y aquí en Las Parejas, así que un saludo también para ellos. Hoy es el Día del Ingeniero Electricista. Es el campo de la ingeniería que se ocupa del estudio y la aplicación de la electricidad, electromagnetismo, electromecánica y la electrónica a sistemas eléctricos de potencia. Y también hoy es el día de la mercadotecnia, la primera vez en mi vida que ¿sabe lo que es la mercadotecnia?
1: No.
0: El marketing, es el día del marketing hoy. que es el conjunto de estrategias y procesos que una empresa utiliza para identificar las necesidades del consumidor, diseñar productos o servicios atractivos, comunicar su valor o distribuirlo. Así que a todos aquellos que están relacionados con el marketing, que tengan también hoy un muy, pero muy buen día.

0: La música de los Nocheros era lo que estábamos compartiendo en esta mañana de miércoles que nos dejaba materia pendiente.
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0: 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Estamos con los números de los sorteos de la noche de ayer. Arrancamos con la ex nacional. El primer repremio anoche, el 23,
1: Es para el cocinero.
0: Capicúa las tres cifras, 323-323, el primer repremio de la ex nacional. Del segundo al décimo,
1: 335.
0: 697.
1: 646.
0: 859.
1: 644.
0: 964.
1: 320.
0: 826.
1: Y 369.
0: Sortió la quiniela de la provincia de Buenos Aires y el primer repremio a la cabeza. El 54.
1: Para la vaca.
0: 854. 854. Anoche en la bonaerense.
1: Del segundo al décimo lugar, los números favorecidos: 542.
0: 627.
1: 047.
0: 747.
1: 151.
0: 267.
1: 083.
0: 447 también.
1: Así es, muchos siete. Y el 812.
0: Bueno, en la quiniela de Santa Fe, el 15. Anoche a primera.
1: Es para la niña bonita.
0: 115-115. Anoche, quiniela de Santa Fe. Hasta los 10.
1: 494.
0: 223.
1: 843.
0: 435.
1: 463.
0: 681.
1: 724.
0: 210.
1: Y 848.
0: Y en la quiniela de Montevideo, el primer repremio anoche, el 66.
1: Es para las lombrices.
0: 366. 366 anoche. Quiniela de Montevideo.
1: Del segundo al décimo lugar, los números favorecidos: 969.
0: 535.
1: 700. No, no, perdón, 472.
0: 057.
1: 269.
0: 953.
1: 087.
0: 801.
1: Y 589.
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0: La hora 8:57 minutos de esta jornada, en la niebla que se sigue manteniendo bastante, pero bastante espesa, así que mucha precaución si va a salir a la calle y más todavía si va a salir a la ruta, ¿no? Estamos en esta época de mucha humedad, mucha congestión, época de pestes, para llamarlo como llamaban nuestros abuelos, y le vamos a preguntar al doctor si realmente él se acuerda cuando se le decían que esta era en las épocas de las pestes, ¿no? Doctor Nicolás Lapetina, secretario de Salud del municipio, gusto de saludarte, Nico, ¿cómo te va? Buen día.
1: Buen día, Adri, ¿cómo estás? Gracias por el llamado. Sí, sí, estamos en época de pestes, seguimos diciendo época de pestes. Hay por todos lados pestes, así que estamos tratando de ir, estar a la altura de la situación, porque la verdad que han aumentado muchísimo la demanda de todo lo que es por cuadros respiratorios, tanto en el ambiente hospitalario como en los ambientes laborales, en todos lados los índices de procesos respiratorios, procesos respiratorios de evolución tórpida, donde vos tenés pacientes que no resuelven solo en 48, 72, sino que todos empiezan con un cuadrito respiratorio en vía aérea superior, la gran mayoría termina con un cuadro de laringitis, bronquitis, ¿viste? O sea, claro. Son cuadros que están siendo prolongados, que están siendo largos, y es la época donde empiezan a florecer todas estas épocas, ¿no? Claro. Toda esta época de la que empiezan los primeros fríos con humedad y son terribles, ¿sí?
0: ¿Son todos cuadros contagiosos, Nico?
1: Sí, la gran mayoría, sin duda. La gran mayoría son con cuadros respiratorios asociados a los mismos factores de riesgo que tuvimos en su momento en época de COVID. Lugares cerrados, poca ventilación, pacientes enfermos que siguen en sus ámbitos laborales o en ámbitos escolares. Entonces eso hace que se disemine de forma más fácil y también es cierto que uno, viste, en el cotidiano, hasta que no tiene 38 de fiebre, el paciente no se queda en casa, claro. Y ya ese paciente viene contagiándose hace 2 y 3 días, viste. Entonces ahí es donde tenemos que haya mayor probabilidad, más allá de que del bicho en sí generalmente son bichos de rápida exposición, en poco tiempo de incubación y que no necesitan alta carga viral para que el paciente se enferme. Simplemente con compartir un mate, un estornudo, lo que fuera, el paciente ya tiene los riesgos, ¿no?
0: Este tipo de enfermedades de vías respiratorias, supongo, y en este caso vos sos un especialista en la materia, debe ser uno de los factores de mayor ausencia laboral, ¿no?
1: Sí, sin duda, esta época del año, la gran mayoría, así como en verano tenemos la gastroenterocolitis, que son los cuadros virales asociados a vómitos y diarrea, y esos cuadros bien estivales típicos, en invierno son más propensos estos cuadros respiratorios de vía aérea alta y baja. Sí, aumenta muchísimo los índices también, porque en los índices de ausentismo no solo se aumenta la cantidad de días necesarios para que ese trabajador se reincorpore. Entonces, no es solamente las gastroenterocolitis verano, son 24, 48 horas en promedio, donde se recupera con una dieta y algún tratamiento sintomático. En estos casos particulares vos tenés un grupo de riesgo determinado, esos grupos de riesgo determinado, cuando les toca, si es un paciente asmático o con alguna comorbilidad, les termina llevando hasta una semana recuperarse de un cuadro con broncoespasmo, con bronquitis. Y en cambio, los cuadros de verano

0: son de 24 horas. Entonces, un paciente en situación normal, en cuadro respiratorio, le lleva entre 3 y 5 días. Si bien el trabajador generalmente en 48 horas deja de fiebre y se reincorpora, no necesariamente vuelve con toda la fuerza del cuadro, sino que entra en convalecencia. Le llamamos cuando todavía se está recuperando, el trabajador ya se reincorpora, ¿no? Pero en sí el cuadro persiste 2 o 3 días más como mínimo.
1: Estamos en época de vacunación, hay vacunas para vacunas para la gripe, para la neumonía, ¿cómo es el tema?
0: Sí, bueno, eso fue lo que ayer armamos un flyer porque desde el hospital de las parejas, la gente de vacunación, hace del viernes de la semana pasada que veníamos manejando la información de que nos llegaban altos niveles de un pico de vacunas. Llegaron 500 dosis de vacuna a las parejas y se fueron repartiendo tanto en el centro de vacunación del hospital como en los 4 dispensarios que tenemos hoy con capacidad de vacunación. Entonces, esas vacunas, que son las vacunas de la gripe, que ya gran parte de la población ya se la colocó porque PAMI aporta para los mayores 65, porque las obras sociales están colocando ya hace 2 meses a través de sus grupos de riesgo, o sea, las obras sociales particulares, me refiero que hay grupos que vienen a una fábrica y te colocan 50, 60 dosis de aquellos que se la quieren colocar. Mm-hmm. Ya venimos colocando los dispensarios en lo que va de estos últimos 2 meses, desde que empezaron a llegar. Y bueno, y ahora lo que tenemos es que llegaron 500 de golpe. Ajá. Entonces es un pico dentro de lo que es la vacunación. Entonces, nosotros generalmente estas dosis de vacunación tienen una característica específica, son direccionadas para gente o grupos de riesgo que en estos cuadros de gripe A, sobre todo, que son los que peor las pasan, ¿no? Los pacientes menores de 2 años, los mayores de 65, los pacientes que tienen comorbilidades, las embarazadas, está indicada en las embarazadas y en las puerperias, o sea, aquella persona, mujer que fue mamá hace poquito tiene que estar vacunada como corresponde, porque a través de eso le transmite la inmunidad a su hijo. Entonces, menores de 2 años, mayores de 65, embarazadas, pacientes puerperias, esas personas son grupos que se consideran de riesgo. Uh-huh. Y a eso le sumamos todo lo que es comorbilidades, que son aquellas personas entre los 2 y 65 que tengan alguna característica especial o una enfermedad de base que lo hace predispuesto a sufrir un cuadro severo de gripe. Entonces, esas personas están reconocidas por el médico de cabecera ya lo viene tratando, porque generalmente son enfermedades crónicas, le hace la indicación y se lo colocamos. O sea, ese paciente entre 2 y 65 que tenga un médico de cabecera que lo viene tratando por una de estas comorbilidades, le dan la indicación médica, porque tiene que tener indicación de su médico de cabecera, donde especifica cuál es la predisposición, y se le colocan en los dispensarios o en el hospital. Así que estamos, de a poquito van llegando los flujos de vacuna. El otro día cuando vino la señora ministra, hizo un comentario. Uh-huh. En cuanto a la discontinuidad de estas dosis que iban llegando. Nosotros fuimos recibiendo de forma lenta pero persistente, de 100 vacunas por semana, 100 vacunas cada 15 días.
1: No faltaron. Es
0: un piquito. No, en realidad fueron llegando en poca cantidad. Entonces, cuando vos tenés poca cantidad, no podés salir a ofrecerla, sino que la sectorizás para los grupos de riesgo específicos. Lo primero que se cubrieron fueron personal de salud, como los segundos siempre entran en la primera camada, los nenes menores de 2 años, siempre entran en primera camada, fueron al hogar anciano. Entonces, los grupos específicos de hacinamiento en lugar determinado, si llegan 100, la verdad es que no salimos en publicidad, vamos y las colocamos. Entonces, fueron llegando a cuentagotas y ahora tenemos un pico. Entonces, tenemos la posibilidad de que aquellos que cumplan con estos requisitos que hablamos ya se puedan acercar al hospital o a los dispensarios para colocar, ¿no? Aquellos pacientes que tienen PAMI, por ejemplo, se las está consiguiendo la PAMI a través de su farmacia, que ya venían colocando bastantes. Así que nada, por lo pronto estamos tratando de ir cubriendo este piquito de dosis que están llegando, nos favorece a a que podamos cumplir un poco más los números que estamos apuntando. El año pasado estábamos sacando algunas cuentas, se colocaron arriba de 1.500 dosis en las parejas entre dispensarios y grupos de riesgo, y estamos apuntando a llegar a ese mismo número como piso, ¿no?
1: Claro, claro. Sí, teniendo en cuenta la cantidad de habitantes, no es un número excesivo, para nada, ¿no?
0: No, 1.500 para grupo de riesgo es lo que nosotros pusimos los dispensarios, a eso sumarle los otros 3.000 que se fueron a poner en el privado. Ajá. Entonces hay gente que claro, el privado generalmente, la proporción, vos tenés que sacar una proporción que entre público y privado, siempre estamos hablando de cada 75% de la población que tiene algún tipo de cobertura y un 25, 30 ahora en esta época donde estamos hablando sin cobertura médica. Entonces uh-huh. aumentaron un poquito los porcentajes y cuando vos sacás una cuenta y decís cuántas vacunas colocaste en pacientes hospitalarios, pues eso lo tenés que generalmente multiplicar por dos para saber cuánto se hace en el privado. Claro. Incluido PAM, incluido grupos de riesgo, incluido la gente que se lo compra por su obra social, ¿sí? Entonces, los porcentajes son aceptables y está la gran mayoría... Está disponible y está cubierta los grupos. El año pasado creo que terminaron sobrando vacunas. Claro. Si bien llegaron un poquito tarde, terminaron sobrando.
1: Está bien. A nivel escolar, y no te molesto más, o sea, ¿cómo está el dispositivo, Nico?
0: A nivel de lo que es escolar, te referís a los grupos hasta la secundaria inclusive.
1: Claro, exacto. Sí.
0: Mira, a ver, estos chicos, estas personas son, vos sabés que la escuela es un foco de vacunación gratuito. A ver, los chicos comen moco de que entran a la escuela hasta que se reciben a los 17, 18 años. Entonces, es un centro de vacunación. Hay muchos factores, claro, es un centro de vacunación gratuito de la escuela, porque vos sabés que los chicos que tienen dos mocos van a la escuela y los chicos que no, hasta que no tienen fiebre van a la escuela. Claro. Y siempre, viste, vos sabés que vas monitoreando que hay, qué sé yo, hoy te falta la salida, está en salita de tercer grado o en la escuela aula de tercer grado, te faltaron cuatro porque están todos enfermos. Después la salita de 3-4 años, te faltaron 10 por el sí. boca, mano, pie. Después en el otro, sí, te faltan de a 10 cuando te faltan, porque claro, hacen microbrotes adentro de las escuelas y eso es lo que pasa. Entonces, es normal que en esta época del año aumenten sin duda los cuadros respiratorios y eso hace que cuando vos tenés un foquito dentro de un lugar cerrado donde los chicos comparten 5 horitas, y bueno, entonces esa es la recomendación que hacemos siempre: si su hijo está enfermo, guárdelo hasta que deje de hacer fiebre. Como para tratar de reducir la capacidad de contagio de esa persona, ¿no? Uh-huh. Entonces, eso es lo que apuntamos a que la conciencia de cada uno, pero bueno, hay situaciones que por ahí, qué sé yo, los padres que laburan y que uno no entiende eso, ¿viste? Pero bueno, cuando el nene está enfermo, por favor, que lo guarden, que deje...
1: ¿Hay antivacunas? No sé cómo se les llama, sí. ¿no? Los que están antivacunas, que no quieren saber nada siempre. Con los hijos.
0: Sí, siempre. Son muchos menos. Son casos contados donde vos tenés que hacer firmar un papel, un consentimiento, donde el paciente entiende los riesgos, la persona, el adulto, entiende los riesgos de la no vacunación. Es una situación que sigue siendo el derecho del paciente a recibir tratamiento médico. La vacunación, si bien es gratuita y obligatoria, hay un límite que es el derecho del paciente. Entonces, en ese límite es donde se argumenta la inconstitucionalidad de obligarte a vos a ponerte una vacuna si no querés. Entonces, claro. Hay un límite. Y el límite es, está bien, usted pasa a ser responsable de lo que pasa en relación a esto. Nosotros le ofrecimos esto y se terminó ahí la discusión. No hay mucha vuelta más. Pero bueno, lo sigue la asistencia social es notificada por justamente la escuela que detecta el faltante. Si bien ya nosotros lo tenemos en el radar, generalmente el filtro pasa por pediatría en la primera infancia, ya detecta estos casos cuando son jóvenes, ¿viste? Y hoy lo que estamos viendo que por ejemplo, hay límites de la vacuna que empiezan a partir de los 2 meses de edad, la primera vacuna. Si los chicos salen vacunados con BCG y hepatitis de la institución donde nacen, hay un periodo de tiempo donde la primera vacuna pasa a ser a los 2 meses. Uh-huh. Y ahí hay un bache inmunológico donde nosotros tratamos de ser bien claro con las madres, donde traten de evitar el contacto con aquellas personas, que con todo tipo de personas que no la familia en realidad, porque es justamente donde estos bebés están tan inmunológicamente expuestos que tienen riesgos severos de tener algún proceso de enfermedad bastante complejo, por la misma edad, por la misma vulnerabilidad asociado al déficit de las vacunas, ¿no? Entonces, esos primeros dos meses en esta época del año, resguarden a los recién nacidos, sobre todo, sean un poquito estrictos con ellos, esos bebés que pasan de mano en mano, bueno, eso es lo que tenemos que empezar a también hacer conciencia, si bien la pediatra se lo recomienda y se lo dice en cada control, es fundamental.
1: Claro, totalmente. Nico, gracias por atendernos y por informarnos y por supuesto estaremos divulgando toda esta información.
0: Perfecto, perfecto. Sí, a toda aquella persona que tenga duda o que se puede, que tenga alguna, si tiene criterio, que se acerque al dispensario, que pregunte.
1: Seguro.
0: Y las chicas de los dispensarios le van a asesorar, las chicas de vacunación del hospital también nos van a ayudar para que nosotros podamos darle una contención. Lo más importante es que estas personas tengan, aquellas personas que están en grupo riesgo, tengan la indicación y se la podamos colocar. Así
1: seguro.
0: Cuanto antes la colocamos, ya estamos en el límite de lo recomendado.
1: Claro, exacto. Muchas gracias, Nicolás.
0: Adrián, gracias a vos siempre por llamarnos, por dejarnos participar.
1: Que tengas un buen día. Gracias, adiós.
0: Igualmente, Adrián. Un abrazo grande.
1: El doctor Nicolás Lapetina, que es secretario de Salud del municipio local, hablándonos fundamentalmente de todo el tema vacunación en nuestra ciudad. 9:13.
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0: La hora 9:13. La temperatura actual en Las Parejas es de 9 grados, la sensación térmica de 8, 94 el porcentaje de la humedad, 1022 hectopascales, la presión barométrica, cielo cubierto. Locales. Municipalidad de Las Parejas informa que en el día de hoy se va a estar comercializando la garrafa social en Barrio Oeste, en calle 31 y 10 Oeste, desde la hora 10 hasta la hora 12:15. Regionales. Prisión preventiva por robo con armas y amenazas en Carcarañá. Dos personas quedaron en prisión preventiva tras ser imputadas por un violento robo ocurrido en barrio Choumet de Carcarañá, donde junto a un menor de edad habrían atacado a dos jóvenes utilizando armas blancas. Nacionales. Hay un fuerte operativo frente al Teatro Colón por el hallazgo de un paquete sospechoso. Lo encontraron a las puertas de la Cámara Nacional de Apelaciones. Allí efectivos de la Policía de la Ciudad y el Escuadrón Antibombas despliegan un fuerte operativo preventivo por el hallazgo de un paquete sospechoso frente a las puertas de la Cámara Nacional de Apelaciones, que está ubicada a pocos metros del Teatro Colón. Internacionales. El Congreso de Bolivia autorizó a Rodrigo Paz a reprimir la protesta social con las Fuerzas Armadas. El gobierno de Rodrigo Paz obtuvo el visto bueno del Congreso para declarar el estado de excepción en Bolivia. Deportes. Fútbol. Estudiantes le ganó sobre la hora Independiente Medellín y se metió en los octavos de la Copa Libertadores. En La Plata, el Pincha se impuso 1-0 ante el Independiente Medellín con un tanto en tiempo cumplido y logró avanzar a la próxima instancia. 9 grados en la temperatura actual en Las Parejas, 8 grados de sensación térmica, 94 el porcentaje de la humedad, 1022 hectopascales en la presión barométrica. La hora 9:17.
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0: 17 de esta mañana, seguimos en la mañana de la radio en una mañanita
1: fea,
0: No mejora,
1: No, para nada.
0: No mejora para nada. 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
1: Seguro que sí. Le decía que hay preocupación por el estado de salud de Pata Villanueva, porque bueno, ella...
0: Es mala pata, ¿eh?
1: Es mala pata, sí, sí. Está en terapia intensiva, pero la hija, bueno, se encargó de decir que está estable y fuera de peligro, pero no dio detalles, así que bueno, no se sabe realmente qué es lo que le pasó, Su hija Agustina lo único que hizo fue encargarse de decir que su mamá está estable y fuera de peligro, sí, en terapia intensiva, pero no dio mayores precisiones y tampoco autorizó a la clínica para que dé mayores precisiones de qué es lo que le está sucediendo a Pata Villanueva. Exactamente.
0: Tanto
1: mucho
0: secreto.
1: Muchísimo hermetismo, exactamente. Y quien preocupó, porque bueno, se lo vio en una camilla de una clínica con intravenosa y demás, y un poco así como apagado, fue a Gerardo Romano. Pero en realidad no es nada grave, sino que era un estudio que tenía programado. Él se encargó de salir después en las redes sociales, hora más tarde, después que se viralizó esa foto, ese video, mejor dicho, porque se lo ve a él donde dice Viva Perón. Y
0: ¿cómo
1: es? Entonces, él se encargó de decir que, bueno, era un estudio programado, que ya estaba en su casa, tranquilo, relajado, recuperándose, pero que no había sucedido nada grave, sino que era un estudio que ya estaba previsto y que por eso, bueno, se había visto ese video precisamente antes de ingresar a que le realicen el estudio.
0: Bueno, esta noche juega el subcampeón del fútbol argentino, acuérdese, Juliana,
1: Juega River.
0: No se va a quedar dormida,
1: Para nada.
0: Con Blooming. Está de mitad de tabla para abajo en el fútbol Boliviano, ¿no? Digo bien.
1: Podemos sorprender.
0: Sí, Blooming.
1: No, nosotros.
0: Bueno, Beltrán en el arco, la línea de fondo con Bustos, Martínez Cuartas, Rivero y Facundo González.
1: Mientras todavía se queden, juega.
0: Sí, sí. Me imagino lo que los van a putear a Lautaro Rivero, ¿no?
1: Ay, no, no diga eso.
0: Mitad de la cancha para Juan Cruz Mesa, Vera, Silva y Galván. Y adelante, Colidio y Freitas. Ese será el equipo de River Plate, el subcampeón, para enfrentar al Blooming 21-30, con el arbitraje de Roberto Bruno Pérez Gutiérrez, y se juega en el Monumental.
1: ¿En el Estadio Monumental?
0: Por eso dije, sí, ¿qué
1: sí,
0: dije
1: que,
0: yo?
1: Que no sé por qué, no es salía, fácil de
0: no,
1: decir.
0: No, que me salía mudo, no sé por qué, pero Monumental.
1: No, no, es muy sencillo, no sé qué cuál fue la complicación de decirlo.
0: Pero vio el frío, la niebla, uno por ahí lo tiene medio mal. Bueno, así que 21-30. No se pierda el partido porque mañana me lo tienen que comentar, ¿eh?
1: Ay, qué malo.
0: No va a pretender de que yo me ponga a mirar el partido de River esta noche, Juliana.
1: ¿Por qué no?
0: No.
1: ¿Puede ver un buen partido?
0: No, con Blooming.
1: ¿Qué tiene?
0: Ya le dije, si a los 20 minutos no hicieron un gol, se armó una podrida que ni le cuento. Bueno.
1: Por acá nos envían un mensaje y dice, buenos días. Dicen que a Rivero le cortaron los brazos así no hace más penales. Y se viene la quemazón del gallinero. Ay, no sé, ayer
0: si no se van al descenso,
1: Aparte ahora que dijo gallinero, ayer
0: yo no dije gallinero.
1: No, acá el oyente.
0: Ah, yo no dije nada. Después me indiquen a mí cosas que no dije.
1: No, me acordé, en Córdoba está siendo buscado este hincha de Belgrano, que torturó la gallina en los festejos. Que hizo la revolvió del cogote, para decirlo así, no le voy a decir el cuello del cogote. Después que la golpearon, que le arrancaban las plumas, fue rescatada, porque aparte después la habían agarrado.
0: Después se la comieron.
1: No, está en una veterinaria, pues después la agarraron de pelota también. Entonces, bueno, y quedó filmado este muchacho la carita, así que estaba siendo buscado precisamente para formarle una causa por el maltrato animal con esta gallina.
0: Bueno, anoche usted me lo dijo esta mañana, después no me dijo más nada.
1: Sí.
0: Se entregaron los Gardel y hubo un Gardel de oro.
1: Sí, el Gardel de oro fue para él.
0: A ver.

0: Milo Jota, ¿no?
1: Milo Jota, exactamente. Milo Jota se llevó el Gardel de
0: no,
1: oro.
0: Mil ojotas, ¿eh?
1: No, no.
0: Milo
1: Jota. Jota.
0: Ah, claro, sí, porque algunos decir tiene mil ojotas.
1: ¿Cuántas ojotas que tiene?
0: Claro, seguro. No, mil ya me confundí.
1: Ya está, Milo Jota,
0: sí. Así que Milo Jota se llevó su Gardel y después el Gardel de oro, ¿eh? Así que bueno. Están todos los premiados acá,
1: sí.
0: Por lo menos buena cantidad de los premiados. Dice que además del Gardel de Oro y el premio álbum del año por La Vida Era Más Corta.
1: Este es el tema. La Vida Es Más Corta, el que estábamos escuchando. Sí,
0: dice Milo Jota, ganó en las categorías Canción del Año y Grabación del Año por Niño, mejor álbum urbano. Por 166 Deluxe Retirada, Mejor Canción Urbana por Olimpo, Mejor Canción de Hip Hop, Rap y Mejor Colaboración Urbana por Gil, junto a Trueno, además de Mejor Videoclip Corto por Bajo de la Piel. Ganó todo, ¿eh?
1: Se llevó todo.
0: Pero impresionante, dirigido por Teresa Carril. También obtuvo el premio a Mejor Canción de Autor por Luciérnagas, junto a Silvio Rodríguez, y Mejor Álbum Conceptual, ¿eh? La noche contó con shows en vivo de Trueno, Coti, Ángela Leiva, La Conga, Marilina Bertoldi y Yami Sabdíez, entre otros artistas que marcaron el pulso de la escena musical actual. Así que la cantidad de premios que se llevó con solo 19 años.
1: 19 años, sí, es muy jovencito.
0: Un pibe.
1: El mejor álbum artista de rock fue para Marilina Bertoldi, Para Quien Trabajás, volumen 1. Después, el mejor álbum al artista pop se lo llevó Lali con No Vayas a Atender Cuando el Demonio Llama. Ella también se llevó otro Gardel. Mejor álbum de canciones de autor, la ganadora fue Querida Yo por Yami Safdie, lo decíamos recién. Mejor álbum conceptual fue lo que usted dijo, La Vida Más Corta de Milo Jota. El mejor álbum de cuarteto, el ganador fue Keset de Luke Ra. Después también tenemos que el mejor álbum hip hop rap fue Eubek Deluxe de Trueno. Mejor álbum de música romántica contemporánea se lo llevó Abel Pintos con Gracias a la Vida. Mejor álbum de pop rock fue para Turf con Polvo de Estrellas. Mejor álbum grupo de folclore, el ganador fue Falclore, volumen 1 y 2. Esto es Fa de Mex Urtizberea.
0: Urtizberea, sí.
1: Exactamente. Y después también el mejor álbum orquesta y o grupo de tango y o instrumental fue para EMPA, que es la Escuela de Música Popular de Avellaneda, orquesta de tango, fueron los ganadores. Pop alternativo fue Papota de Catriel y Paco Amoroso. Y el mejor grupo pop fue Nuevo Hotel Miranda de Miranda. También hubo rock pesado que fue para Animal, que con la canción El Legado. El mejor álbum urbano fue 166 Deluxe Retirada de Milo Jota. Y bueno, la canción tropical y o cumbia fue el ganador, Si No Es Muy Tarde, una versión cumbia de Luciano Pereira, Ezequiel y La Clave y Un Poco de Ruido y Pinky S.D. Ellos fueron los ganadores. Bueno, usted ya lo había dicho, mejor canción urbana también para Milo Jota.
0: Nati Peluso también me dijo, ¿no? Obtuvo un galardón.
1: No lo vi.
0: Dice, también fueron reconocidos, usted Tur ya lo dijo, sí. Nati Peluso por Mejor Álbum Artista Tropical y cumbia como Mal Portada. Así, después, bueno, Abel Pinto, también Gracias a la Vida, Catriel y Paco Moroso, bueno, en fin. Y hubo un reconocimiento especial a la trayectoria histórica, ¿no? Los Nocheros recibieron el premio Gardel a la trayectoria por sus 40 años de carrera y el vínculo construido con el público a lo largo de todas esas décadas. Así que, bueno, interesante también, ¿no?
1: Así es.
0: Nati Peluso, una joven, 31 años, ¿no? Mejor álbum tropical. Nati Peluso. ¿La tiene por allí? Para escuchar un poquito.
1: Ya se la
0: Nati
1: pongo.
0: Con H e Y, Nati Peluso. ¿Tendrá algo que ver con el Peluso que es conductor?
1: Mariano, no, ese es Pelufo.
0: Ah, ese es Pelufo. Esta es Peluso. Nati Peluso obtuvo un Gardel.
1: Me dijo que era con el tema Malportada.
0: Sí.
1: Pues, vamos a escuchar ese entonces.
0: Malportada fue el que ganó, ¿eh?

0: tipo caribeño, ¿vio?
1: Claro, sí,
0: tipo
1: sí.
0: Música caribeña.
1: Está bueno.
0: Cumbia. Sí, sí, tiene ritmo. Y el tema que puso antes, buenísimo, ¿eh?
1: Claro, vivir es morir de amor. Oh, así, me encanta ese tema a mí.
0: Temazo. Bueno. Pero no debe ser de ella, ¿eh?
1: No, no, es un tema viejo.
0: Por eso.
1: No, no, es un tema viejo.
0: Nati Peluso ganó un Gardel al mejor álbum artista tropical y cumbia, ¿eh?
1: Y el mejor álbum de música global lo ganó Cazzu, con el latinaje. Ella también. Después...
0: hay no, videoclip.
1: Sí, no conozco
0: Tango.
1: Quién ganó de reggae, que es el León Chalón. No lo conozco.
0: La Delio Valdés también ganó un Gardel como grupo tropical y cumbia. El Desvelo, un tema de la Delio Valdés. Acá está el de Rigaud. León Chalón. León Chalón.
1: Claro. Grupo de rock fue para Divididos. A ver, ¿qué más nos queda de nombrar?
0: Y no va a quedar, no va a quedar.
1: Y sí, pues son muchos. Álbum infantil fue Mar de Arena, Nanas y Arullos de Magdalena Fleitas, que ganó en álbum de infantil. Bueno, después ella de rock pop, ya lo habíamos dicho.
0: León Chalón es una banda de Rigaud, ¿cómo se le dice? Rigaud.
1: Reggae,
0: nacida en 2007 en Ituzaingó, provincia de Buenos Aires. Es una banda, León Chalón. Así que una banda de reggaetón, supongo, ¿no?
1: Sí, mejor canción pop de rock lo ganó, mejor colaboración fue Charlie García Sting en In The City, la canción que está el video, donde está Charlie García con Sting. Y bueno, ¿qué más nos faltó? Bueno, el video corto ya lo había mencionado usted. ¿Qué más? Bueno, Milo J que se llevó un montón.
0: Una parva se llevó de...
1: Sí.
0: Impresionante, porque está en una foto, está con todos los...
1: Con todos los Gardel.
0: Sí, con todos los premios Gardel juntos, Así que bueno, dicho sea de paso, hablamos de los Gardel y me acordé que los Lillo en alguna oportunidad tuvieron la oportunidad de estar ternados, ¿no?
1: Sí.
0: Lo operaron al Tito,
1: a
0: Roberto Tito Menezes.
1: El día de ayer fue.
0: Claro, un problema que...
1: En las cervicales.
0: A la cervical. Pero dicen que está bien, sí.
1: Sí, sí, ya es que era programada esta cirugía, la venía postergando por distintos shows, eso es lo que se sabía, y bueno, y ayer, bueno, ya dieron un comunicado de que había salido todo bien en la recuperación, y bueno, y ahora, de la cirugía, perdón, y ahora una pronta recuperación.
0: Bueno, sí, un saludo para Tito Penesi, que se recupere rápido y que pueda agarrar rápido
1: El acordeón nuevamente. Así es. Déjeme decirle que la hidratación de nuestro organismo es fundamental para nuestra salud, Adrián.
0: Sí, seguro. 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
5: La hora 10, un minuto, 12 grados la temperatura actual en Las Parejas, 10 grados de sensación térmica, 93 el porcentaje de la humedad, 1022 hectopascales en la presión barométrica, cielo cubierto.
3: Locales.
5: El hospital de nuestra ciudad y Municipalidad de Las Parejas informan sobre la campaña de vacunación antigripal. Si sos grupo de riesgo o tenés orden médica, acércate al hospital o al dispensario municipal más cercano. El recordatorio es que agilizar la atención y respetar al personal es obligatorio, presentar la documentación médica que acredite el grupo de riesgo.
3: Regionales.
5: Incendio.

0: Un vehículo en la autopista, un automóvil se incendió por completo durante la noche de este martes en el kilómetro 343 de la autopista Rosario-Córdoba, mano hacia Rosario. El hecho ocurrió alrededor de la hora 21:54 y movilizó a varias dotaciones de bombero, personal policial y corredores viales. Al llegar al lugar, los equipos de emergencia encontraron un Citroën C4 totalmente envuelto en llamas. Su conductor, oriundo de Cañada de Gómez, logró salir a tiempo y no sufrió lesiones. Nacionales. Hallaron sin vida a Analía Corte, la mujer que estaba desaparecida en Bariloche. Tenía 52 años. El lugar en el que se dio el hallazgo ya había sido rastrillado. La familia reconoció el cuerpo. Días atrás, su pareja había hablado de su condición psiquiátrica. Internacionales. Ola de calor histórica en Europa. Hay al menos 11 muertos por las temperaturas récord. El fenómeno de cúpula de calor afecta a varios países con registros inéditos para mayo. Francia y el Reino Unido encabezan los casos más críticos. Deportes. Fútbol. Por la Copa Libertadores, Central cierra la fase de grupos en Quito y choca ante Independiente del Valle con el objetivo cumplido. El canalla necesita un empate para terminar como líder del grupo H. El equipo ecuatoriano necesita una victoria para arrebatarle ese lugar. En Rosario igualaron sin goles en la primera fecha. Dirige el brasileño Rafael Claus y en el VAR estará su compatriota Wagner Reguay. -12 grados la temperatura actual en Las Parejas, 10 grados de sensación térmica, 93 el porcentaje de la humedad, 1022 hectopascales la presión barométrica. La hora 10, 4 minutos.
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0: Solo que rezamos. 5 minutos pasaron ya de la hora 10 y nosotros lo seguimos acompañando hasta el mediodía aquí en la sintonía de la 95.5 por Radio Las Parejas.

0: Y así estábamos compartiendo la música de Los Palmeras junto a Valeria Lichi y Mariano Martínez, que nos dejaban Ojos Azules.
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0: Seguimos en esta mañana de día miércoles, ya mitad de semana, cuando pasaron 21 minutos de la hora 10. Y bueno, hoy tempranito comentaba sobre este hecho de robo en un comercio de nuestra ciudad y nos informan que el personal del Comando Radioeléctrico está trabajando en este hecho de robo en calle 24 al 900 de nuestra ciudad, en un local comercial, en donde autor o autores desconocidos habrían ingresado previo a romper el vidrio de la puerta de ingreso principal y sustrajeron la caja registradora conteniendo la suma de aproximadamente 20,000 pesos. Dicen que el comercio, bueno, posee alarma y cámaras de seguridad, pero bueno, no se pueden observar porque, bueno, no estaban conectadas a ningún sistema ni al celular. Así que, bueno, se está trabajando sobre este hecho. En el transcurso de las horas se va a estar ampliando un poco más. Reitero, sobre este robo en un local comercial de calle 24 del 900, donde rompieron el vidrio de la puerta de ingreso y sustrajeron la caja registradora con el contenido de aproximadamente 20,000 pesos en su interior. Esas son las novedades en el ámbito policial en nuestra ciudad.
1: Y también para comentar, Juli, sí, hay que cuidarse en esta época, lo decimos siempre, y de parte de Municipalidad Las Parejas junto al hospital informan que está con esta campaña de vacunación antigripal, es para pacientes menores de 2 años, embarazadas, mayores de 65 años y personas con comorbilidad entre 2 y 65 años, dice, que tengan indicación por médico de cabecera.
0: Así es, eso también lo comentaba hace un rato el doctor Nicolás Lapetín, así que hay que vacunarse. Uh-huh. 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
1: Y también este miércoles ya se está comercializando la garrafa social, Juli, recordamos, en nuestra ciudad. Este miércoles 27 de mayo hasta la hora 12:15 en el barrio Oeste, en calle 31 y 10 Oeste. Recordamos los precios, la de 10 kilos, 20,000 pesos y de 45 kilos, 75,000 pesos.
0: 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Y si no mal recuerdo, hoy también un nuevo seminario de vida en la capilla de Mailín, pero no recuerdo el horario, usted me va a ayudar,
1: sí,
0: Paula.
1: Hoy es el séptimo día del seminario de vida, uh-huh, a las 20 horas en la capilla de Mailín.
0: Ahí está, 20 horas en la capilla de Mailín, seminario de vida. Están
1: el último
0: todos
1: hoy.
0: El último, exactamente. Están todos invitados. Y también le vamos a recordar, porque me decía que sigue la venta de las tarjetas para la tradicional cena del Día de Bombero, que va a ser el sábado 6 de junio, desde la hora 21 en el quincho del Argentino Atlético Club. El menú arroz con pollo, postre, torta y café, sin bebida, habrá un esmerado servicio de buffet y también la actuación de los colombianos. Las tarjetas las pueden adquirir con integrantes de la comisión directiva o del cuerpo activo. El valor de las tarjetas mayores 20 mil pesos, menores 10 mil pesos. Es la cena tradicional del Día del Bombero el día sábado 6 de junio.
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1: La hora 10:31 minutos pasaron de esta mañana y le mandamos un saludo a Guille que nos está escuchando y nos pedía la música de la Sole. Cumplimos con su pedido y lo que llega es Chacarera de mi pueblo.

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0: Y lo decíamos esta mañana que Ian Lucas fue visto con su nueva novia y hay un gran revuelo. Y a Evangeline Anderson, sus allegados dice que no le gustó nada ver las imágenes del joven con esta bonita chica que decidió no dar nombre.
1: ¿No es la Reini?
0: No es la Reini. En las imágenes se ve y no es la Reini, ni Nati J, porque bueno, recordemos que se lo había involucrado.
2: ¿Y es parecida a quién?
0: Es parecida a la Reini.
2: Ajá,
0: es parecida a la Reini. Dice, nos estamos conociendo porque lo encontraron en la calle y estaban ellos dos juntos y le hicieron una nota. Dice, prefiero, dice, cuidar la intimidad. Dice, no es del ambiente. Me parece que es lo correcto cuidarlo. Después, dice, en su momento habrá lugar para conocerla. Dice, pero por ahora no. Entonces, obviamente que el camarógrafo se acercó hacia ella y quiso hacerle una nota y ella le dijo, no, por favor, dice, por lo menos dame tu nombre. No, dice, muy amable la chica. No, dice, por el momento no, dice, en respetarnos, dice la intimidad, pero muy amable le contestó, entonces los dejaron. Ian Lucas dijo que sí, que se estaban conociendo, que estaba muy bien, que ella no es del ambiente. Uh-huh. Y que él estaba bien y tranquilo. Y a lo que, bueno, después se dieron a conocer esas imágenes donde está la chica arriba del auto y que precisamente el camarógrafo la aborda para hacerle una nota y ella le dice que no. Y bueno, esas imágenes se la mostraron a Evangeline Anderson y dice que se puso como loca.
2: Tanto.
0: Que ya está queriendo conocer el amor. A ver, ya está queriendo. El chico puede hacer lo que quiera si ella no le dio bolilla.
2: ¿Y que ahora va a salir a seducirlo de nuevo?
0: Y a eso voy, tanto que, porque estuvieron juntos, ella lo negó como si fuera no sé qué, lo recontra remil negó, él dijo la verdad, dio su opción, dijo que ya está, no quería, aparte se notó en los Martín Fierro, el momento de tensión que había en la mesa junto a ellos ahí, pero ¿y ahora por qué se hace la enojada si él va a tener?
2: Ahora ella, como decíamos esta mañana, es el perro del hortelano. Ni come ni deja comer.
0: Ni deja comer. A ver, que se quede piola en su lugar y deje que el chico haga su vida.
2: Pero seguro.
0: Así que seguramente ya, bueno, digamos, yo ya la conozco porque vi las imágenes y muchos también la vieron, pero

0: seguramente ya se los va a ver más seguido a Ian Lucas, acompañado por esta jovencita muy bonita que tiene un aire a la Reini.
1: Scaloni está preocupado por la cantidad de lesionados que tiene la selección argentina. Uh-huh. Va a llevar a 30 jugadores ahora, previo a la convocatoria final, teniendo en cuenta que Argentina tiene dos partidos por jugar. El 6, ¿qué día cae el 6?
0: Sábado que viene.
1: Bueno, sábado en Texas, Argentina va a enfrentar a Honduras. Y el 9, estamos hablando, miércoles puede ser, miércoles 9 de junio.
0: Sí.
1: Argentina en Alabama va a enfrentar a Islandia. Ninguno de los dos seleccionados que va a enfrentar están en la Copa del Mundo. Y tampoco aparentemente llevaría a los titulares o a la gran mayoría de titulares que serían de la partida en el primer partido de la Argentina. Estaría confirmado que iría Santiago Beltrán y Joaquín Freitas de River, Tomás Aranda de Boca, Simón Escobar de Vélez, Ignacio Obando de Rosario Central y Nicolás Capaldo, que está en Hamburgo. Bueno, esos son jugadores que van a estar seguramente en los amistosos de la Argentina y que sin dudas Scaloni hace esto para preservar la parte física de los jugadores que seguramente van a ser de la partida en la Copa del Mundo, ¿no? Así que esos jugadores también van a estar dentro de la plantilla y que seguramente van a estar jugando estos dos partidos preparatorios con Honduras y con Islandia para la Copa del Mundo. Uno se juega en Texas, donde Argentina tiene residencia ahora a partir del sábado, o sea, el partido de Honduras, y el otro se juega en Alabama.
0: Bien, sigue la presencia de niebla y lamentablemente en la mañana de hoy se cobró una vida porque el conductor de un auto murió al chocar de frente contra un camión en San Lorenzo. Un Fiat Siena impactó contra un transporte de carga en camino de la Cremería y la ruta A012. Eso es lo que informaron debido a la presencia de niebla. El conductor del camión Escaña.
1: Ahora, ¿cuáles las recomendaciones que hay? Sí. Que cuiden, que vayan despacio, que no hagan sobrepaso, que esperen. Algunos, sinceramente, da terror verlos en las rutas, ¿no?
0: Así
1: terror,
0: es.
1: Terror.
0: El camión era manejado por Nicolás G., un hombre de 40 años que está domiciliado en la localidad de Correa, y el conductor del auto, Marcelo F., de 54 años, que es oriundo de San Lorenzo, bueno, quedó atrapado en el vehículo y se confirmó el fallecimiento allí en el lugar, precisamente por una mala maniobra y la no buena visibilidad debido a las condiciones climáticas por esta intensa niebla.
1: Qué gana de joderle la vida al camionero, ¿no?
0: Dice que lamentablemente ya en el día de hoy, y que igualmente siguen anunciando desde la Agencia Provincial de Seguridad Vial que siguen estos bancos de nieblas bastante espesos, ya casi llegando al mediodía, y obviamente reiteran las precauciones que hay que tomar si va a viajar o si no, que espere un poquito más hasta que se disipe un poco más la niebla.
1: Uh-huh. Bueno, bien. Boquita juega mañana. Hoy juega el subcampeón del fútbol argentino.
0: Claro, mañana jueves.
1: Cebollita. Sí. Y cómo es, y
0: el mejor del mundo fue Cebollita también.
1: Y el cómo es, me está distrayendo, Juliana. Y mañana juega a Boca. No lo veo bien.
0: ¿A quién?
1: A Boca. Bueno, hace rato que no lo veo bien. No sé qué va a pasar con Boca.
0: Y Boca
1: Boca hoy está en Copa Sudamericana. No sea cosa que se enfrente en los clásicos rivales. Nunca se sabe porque va a sorteo,
0: Sí.
1: Va a sorteo.
0: Yo creo que... No, yo creo. Digo que puede llegar a pasar lo que está pasando en River. Si no gana mañana va a haber una limpieza generalizada.
1: Sí,
0: o quedan los amigos
1: Y quedan los amigos de Riquelme. Sí, seguro. No tenga la menor duda. los amigos de él van a quedar. Siempre fue así. Bueno, aparentemente Boca no podrá contar con Costa para el duelo de mañana frente a la Universidad Católica, porque llegó al límite de amarillas, situación que motivó mover un poco las piezas. Matías Satas es una de las piezas claves de la reserva de Mariano Enronge, que lleva ya varios meses llevándose miradas por su gran rendimiento a corta edad. Aparentemente sería convocado por primera vez Matías Satas. El central zurdo tiene 18 años, lo cumplió este año. Dice que tiene técnica, capacidad de liderazgo, madurez. Así que habrá que ver si es de la partida o está en el banco de suplentes, ¿no? En noviembre del año pasado, Placente lo convocó al sub-17, es oriundo de Morón, y portó la cinta de capitán en los tres partidos que jugó para la selección nacional sub-17. Así que habrá que esperar mañana a ver cómo logra formar Úbeda, el equipo, el sifón. Puede ser la sifoneta o puede ser el sifonazo. Una de dos. O es la sifoneta porque sigue, o es el sifonazo porque queda fuera.
0: Hay que ver qué es lo que pasa. Claro. Me estoy yendo, pero me voy a ir con un chistecito así cortito.
1: ¿Se va con un chistecito?
0: Sí, para alegrarle este día feo que está ahí, horrible.
1: Qué bueno, qué bueno. Qué lindo. No, dice Pablo. Qué lindo.
0: Ustedes dos.
1: Éramos tan pocos. Bueno, sí.
0: Ustedes dos.
1: ¿No vio el otro día? Perdón, ¿no? Porque en ese pedacito que vi, esos 15 minutos, ¿se acuerda de Gran Hermano? Que le dije, no tenía ganas de levantarme de la silla y miré un ratito porque terminó Pasapalabra y arrancó, bueno, esa serie que tienen con Wanda y Lope. Es memorable, ¿no? No. Va derecho al Oscar, no al Martín Fierro, ¿eh? Va derecho al Oscar. Bueno, la mujer de... Yo ni sabía que estaba. La mujer de, ¿cómo es? El que jugaba en Racing, que estuvo en Masterchef.
0: Del Turco.
1: Del Turco, ¿cómo es?
0: El Turco García.
1: El Turco García. Muy sensual bailando con uno.
0: Con el pelado, Emmanuel.
1: Se apoyaban bastante, le digo, ¿eh? Uh-huh. ¿Eh?
0: Mi marido me mata, decía dentro de la casa.
1: Sí, y bueno, sí, pero no lo haga. Claro, pero ¿cómo se apoyaba? Terrible.
0: Sí. Según él dijo que, porque le hicieron una nota al Turco, él hizo un video y dijo que está todo bien, que lo banca, que le cuide la mujer y lo quiere porque sabe que es de Racing, a Emmanuel. Inconsciente, pero.
1: Sí, obvio, bueno. Bueno. Pero parecía tan recatada, ella se acuerda cuando estuvo en Masterchef, que acompañaron un día a las parejas, lo tenía cortito ahí cocinando, y ahora se desbocó.
0: Bueno, igualmente
1: se le salió la arandela.
0: En chiste le dijeron, dice, bancátela ahora porque vos siempre fuiste terrible.
1: Ah, ¿sí?
0: Como diciendo que él también les hizo las mil y una.
1: Bueno, se viene el chiste.
0: Se viene el chiste porque me voy.
1: Se viene el chiste, se viene el chiste de Julián.
0: ¿Ustedes saben qué auto anda Papá Noel?
1: ¿En qué auto anda Papá Noel?
0: Sí, ¿usted, Paula?
2: No sabía que andaba en auto.
1: ¿Algún auto eléctrico de los nuevos, debe ser los chinos, qué sé yo?
0: En un Renault.
1: ¿En un qué?
0: En un Renault. En un Renault.
1: Renault. En un Renault.
0: ¿Se lo explico?
1: Renault.
2: Tremendo.
0: Bueno, algo.
1: Bien, seguimos en la mañana de la radio, en una jornada chistosa de Juliana. Traiga más mañana, pero levante el nivel.
0: Bueno, pero yo dije que era algo así nomás como para dejar.
1: Claro, sí, para dejar picando fuera del área, más o menos. Bueno, sí.
2: Nos piden el tema La Lambada. Ajá, bueno. Así que lo escuchamos.

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3: La hora 11, 16 minutos pasaron de esta mañana, 12 grados la temperatura actual en Las Parejas, 11 grados la sensación térmica, 94 el porcentaje de la humedad, 1022 hectopascales la presión barométrica, cielo mayormente nublado.

0: Municipalidad de Las Parejas informa que este miércoles continúa la comercialización de la garrafa social hasta la hora 12:15 en el barrio Oeste, en calle 31 y 10 Oeste. Regionales. Avanza la obra del gasoducto sobre Ruta 20. Ya llegaron los caños a Montes de Oca. La obra de gas natural que se desarrolla en la región continúa avanzando y en los últimos días comenzaron a llegar los caños destinados a la ejecución del gasoducto sobre Ruta 20 en la localidad de Montes de Oca. Nacionales. Revés para Milei, la justicia frenó el cierre de más de 600 servicios del INTI que había ordenado el gobierno. Un fallo federal suspendió parcialmente la resolución oficial que avanzaba sobre áreas técnicas y prestaciones del Instituto Nacional de Tecnología Industrial. La medida había sido cuestionada por gremios y trabajadores por el impacto sobre el empleo y el funcionamiento del organismo oficial. Internacionales. Trump se reúne con su gabinete en medio de tensiones por acuerdo con Irán. El presidente de Estados Unidos, Donald Trump, se reunirá con su gabinete en un contexto de incertidumbre sobre el acuerdo nuclear con Irán a pocos días de haber afirmado que se avanzó en las negociaciones. Deportes. Fútbol, el ruso Zielinski fue elegido el mejor entrenador del torneo Apertura. El técnico de Belgrano salió campeón este domingo ante River en el Estadio Kempes. ...12 grados, la temperatura actual en Las Parejas, 11 grados la sensación térmica, 94 el porcentaje de la humedad, 1022 hectopascales la presión barométrica, cielo mayormente nublado. La hora 11:19.
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7: Once y 28 minutos de esta mañana. Estábamos esperando esto realmente, porque todos los años, unos días antes de Agroactiva, aparece Vialidad Nacional para arreglar, arreglar, es una joda lo que estoy diciendo, ¿no? Pero por lo menos para tapar agujeros, fundamentalmente en el puente o en la subidita que hay frente al cementerio de Armstrong. Bueno, apareció la información. Desde el centro de operación acá de Las Parejas nos dicen que en el puente de las vías férreas, cementerio de Armstrong, se realizan trabajos de reparación de calzada. Lo que hicieron el año pasado fue vergonzoso, porque a los agujeros que había, porque ya no eran más baches, eran agujeros directamente, sí. Pozos, le metieron asfalto e hicieron una loma arriba de cada agujero. O sea, antes te ibas hacia abajo con los baches o agujeros, como quieras llamarle. Y después era el borde.
0: Salí volando.
7: Un lomo de burro, exactamente, salí volando. No sé qué estarán haciendo ahora. Lo que deberían hacer es cortar el paño. Son varios lugares donde el pavimento está roto, hundido, con unos sobresaltos de entre 15 y 20 centímetros en algunos lugares. Deberían cortar el paño, llenarlo bien, apisonarlo con máquinas y dejarlo como corresponde. Pero todos los años hacen lo mismo. Unos días antes de Agroactiva.
0: Estamos a una semana.
7: Sí, menos. Hoy miércoles, sí. Hoy miércoles, una semana, exacto, una semana. Una semana antes de Agroactiva, vienen y arreglan. Vienen y tapan los pozos o los desniveles que hay. Es lamentable, ¿no? Es lamentable.
0: Sí.
7: Algunos dirán, y bueno, pero por lo menos hacen algo. No, hermano, estamos pagando impuestos a las rutas en los combustibles. Estamos pagando impuestos cada vez que pasás por un peaje y nadie hace absolutamente nada. Porque Milei hace, ni hablemos de Milei, ¿no? Porque cortó toda la obra pública. Pero Milei hace, ¿cuánto? 2 años y medio que está. Hace 6, 7 años que venimos, 8, 10, que venimos con problemas en la ruta
11: y en ese puente, que es el puente de la del ferrocarril o de la vía férrea, frente al cementerio de Armstrong. Sigue la joda, ¿eh? Siga el baile, como dice Alberto, sí, Castillo, ¿no? Al compás del tamboril, ¿eh? Y esto al compás de los tapagujeros sería, ¿eh? El compás de los tapagujeros.
0: Bueno, Ricardo Arjona sigue la gira en nuestro país y anunció más fechas. Vio que había sacado y tenía un total de 14 fechas. Bueno, ahora agregó 3 fechas más, ¿eh?
11: Y en la mayoría de ellos siempre hizo participar a algún artista local, ¿eh?
0: Sí, dice que ahora anunció estas nuevas fechas para el Movistar Arena para el mes de julio. Ya confirmaron que están disponibles los tickets.
11: Se queda Vivi acá.
0: Y que se quede, digo yo, no sé. Sí. Para los días 1, 2 y 5 de julio en el marco de su tour, lo que el Seco no dijo, según la información, tras agotar todas las entradas de sus 14 conciertos en el Movistar Arena, desde Fénix han habilitado esta venta oficial de tickets para 3 nuevas funciones que se llevarán a cabo, como decía, el primero, el 2 y el 5 de julio de este 2026. Con esta edición, la gira en Buenos Aires alcanzaría un total de 17 presentaciones en dicho recinto y todo con entradas agotadas.
11: Te digo, muchos de los que fueron una vez, fueron 2 y capaz que vayan 3.
0: Y puede ser. A verlo, ¿eh? Tienes que ser muy fanático.
11: Pero hay.
0: Sí, hay muchas fanáticas.
11: Lo hay.
0: Así que bueno, sigue Ricardo Arjona en nuestro país agregando más fechas.
11: Sigue facturando, ¿no?
0: Sí.
11: Por sigue supuesto. Facturando. Bueno, fútbol de Copa Libertadores esta noche. Hay 3 partidos donde juegan equipos de nuestro país. Atención, porque a las 7 de la tarde Independiente del Valle va a enfrentar a Rosario Central. Central ya está clasificado para octavo de final, quiere salir primero. Para eso deberá ganar de visitante frente a Independiente del Valle. A las 9:30 de la noche hay 2 partidos por Copa Libertadores. Platense, que viene muy bien, sacando un buen resultado esta noche, está clasificado a octavos de final. Juega en Brasil frente al Corinthians. Atenti, partidazo. Corinthians Platense en la noche de hoy, 9:30 de la noche. E Independiente Rivadavia, que sigue siendo la sensación de la fase de grupo de la Copa Libertadores, ya clasificado, juega de visitante frente a Bolívar en Bolivia. Atención, Bolívar, Independiente Rivadavia, 9:30 de la noche, partido que todos, por supuesto, vienen televisados por diferentes canales donde se los puede observar. Hoy por Copa Sudamericana estaba observando que Barraca Central, que ya no tiene chance, enfrentará de visitante a Vasco da Gama a las 7 de la tarde. Racing, que tampoco tiene chance, a las 7 de la tarde será local de Independiente Petrolero, mientras que River, que con un empate clasifica directo a octavos de final, recibirá en el Monumental al Blooming de Bolivia. En 9:30 de la noche, River frente al Blooming de Bolivia. Y también a las 9:30 de la... el de Tigre. Mañana van a jugar Tigre y Alianza Atlético. 9:30 de la noche, reitero, mañana. Mañana Tigre, que todavía tiene chance, atenti porque todavía tiene chance, porque se enfrentan los 2 que están arriba, y si Tigre gana, puede jugar el repechaje con uno que baje de la Copa Libertadores, y de esa manera, estamos hablando de Copa Sudamericana, pueda entrar en los octavos de final de este torneo continental, así que eso mañana, pero hoy juega River a las 9:30 de la noche frente a Blooming. Un empate lo clasifica River para jugar los octavos de final.
0: Y recordamos que hasta la hora 12:15 se sigue comercializando la garrafa social en nuestra ciudad, en el barrio Este, en calle 31 y 10 Oeste. Se comercializa la de 10 kilos, que tiene un valor de 20.000 pesos, y la de 45 kilos, que tiene un valor de 75.000 pesos.
11: Bueno, fue confirmado que el cuerpo hallado en un descampado pertenece a Ana Lía Corte, esto en Bariloche. Familiares reconocieron el cuerpo de la mujer, que llevaba más de 2 semanas desaparecidas. Volá alto, prima, donde estés ya no hay padecimiento, posteó una de sus primas. Las pericias que realizaron desde la justicia corroboraron la identidad del cadáver. Ana Lía Corte, la mujer de 54 años, era buscada intensamente desde el pasado 8 de mayo, cuando se la vio por última vez a bordo de un colectivo. Fuentes del caso consultadas precisaron que familiares de ella asistieron a la morgue para reconocerla. Entre las medidas ordenadas por la fiscal, resta realizar una pericia papiloscópica sobre los restos hallados en un barranco. En el objetivo de dicha pericia, según explicaron, es obtener impresiones dactilares que permitan avanzar en la identificación de la persona fallecida. La tarea consiste en relevar y analizar las huellas digitales preservadas para su posterior comparación con registros existentes. Asimismo, se lleva a cabo la autopsia, pero no hay información de quién cometió este aberrante hecho, ¿no?
0: En un informe que yo leí esta mañana dice que la mujer transitaba un tratamiento psiquiátrico por depresión e insomnio. El mismo hermano también lo había confirmado.
11: Claro, no creo que se haya matado.
0: No.
11: No creo, pero bueno, nada quedará librado al azar para que la justicia dictamine a ciencia cierta qué es lo que pasó, ¿no? El hermano de Ana le confió que se sentía mal y quería irse. Buscaría esconderse, dice, no quería que la encuentren. La mujer fue encontrada bajo tratamiento psiquiátrico, como dijiste vos recién, de depresión, insomnio, y ya había desaparecido en otra ocasión, en 2021. Pobre chica, ¿no? Vaya a saber qué es lo que la llevaba a tener esta depresión y estos casos, ¿no? Joven, realmente, muy joven. Así que bueno, esto ocurrió en Bariloche. Otro título para destacar de última hora dice que el gobierno no prevé un intempestivo llamado de Adorni a indagatoria. Dicen desde el gobierno que no hay pruebas. Así que habrá que ver qué es lo que sucede con este funcionario del gobierno nacional. Continúa la advertencia violeta por nieblas en diferentes provincias de la República Argentina.
0: Y otra noticia que veía también de último momento, una sorpresa en Santiago del Estero, nació una super bebé. ¿Lo vieron? De 6 no. kilos y medio.
11: ¿6 kilos sí. y medio? Pregunto algo y usted va
0: no, a... No, no, no diga nada. No. Una joven dice...
11: Digo, ¿parto natural?
0: No lo sé, dice, lo estaba leyendo. Una joven llamada Joana dio a luz a Nazarena en un centro de salud ubicado en los alrededores de la capital santiagueña y había sido calificado como embarazo de riesgo, pero no hubo complicaciones durante el parto y el peso de la recién nacida sería un récord en esa provincia. No aclara, el parto si fue, a ver si lo puedo encontrar.
11: Pero puede haber sido parto natural, ¿no?
0: Puede ser. 6 kilos y medio.
11: Impresionante, 6 kilos y medio. Acá está la foto de la mamá, sin complicaciones, dice. Así que, pero no habla de cómo fue de cómo fue el parto.
0: Una super bebé, dice el título.
11: Salió todo bien, espectacular, ¿no? buenísimo, realmente buenísimo. Así que el nacimiento de Daniel Alves, por el foco, si no se define el peso, pero no habla de cómo fue el parto, si fue parto natural o por cesárea.
0: Debe
11: ¿no?
0: ser natural para mí, porque no habla de cesárea.
11: Bueno, me dijo 6.5.
0: Sí.
11: 6.5 kilos, mamita. Bueno, bien, ya se dio cuenta que tiene un año. Sí, ya le falta caminar, nada más. Ya le falta caminar. Bueno, el ser humano es el único animal que no camina cuando nace.
0: ¿En serio?
11: Sí.
0: Ah, no. Ese dato lo sacó de la galera.
11: No, pero me acordé de eso, digo, porque como dije que le falta solamente caminar.
0: Sí.
11: Pero.
0: Y es, más o menos.
11: Sí, porque el perrito camina. El gatito, una vueltita, a los pocos días camina. Sí. Cualquier bichito nace, camina. Y nosotros, bichos grandes, no caminamos. Bueno. 11:43 de esta mañana, una mañana que sigue fea, sigue fulerita la mañana de este día miércoles.
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Y hoy día, miércoles 27 de mayo, el Argentino Atlético Club y la Asociación Mutual saludan a sus socios en el día de su cumpleaños. Felicidades para Aníbal Servidio, José Astudillo, María Roldán, Oscar Villalba, César Cáceres, Cristian Arévalo, Jairo Moyano, Noelia Massa, Walter González, Juan Pablo Montini, Sebastián Leonardo Rojas, Amir Zamudio, Benjamín Rodríguez, Elías Andreu y para Solange Altamirano, un muy feliz cumpleaños para todos ellos. Y nosotros con la música para los cumpleañeros nos despedimos para reencontrarnos mañana a partir de las 8 en una nueva edición de La Mañana de la Radio. Que tengan un muy lindo día.

0: El porcentaje de la humedad, 1022 hectopascales, la presión barométrica, cielo mayormente nublado. Locales. Recuperaron dinero robado en una vivienda de las parejas. El personal del comando radioeléctrico fue comisionado por el 911 en la tarde del domingo a la calle 27 y ruta nacional 178 por un presunto hecho de robo, ampliando que podrían ser dos masculinos vestidos con ropa de trabajo, motivo por el cual se procede a realizar un patrullaje donde al circular por la ruta 178 en dirección Cardinal Norte, observan a dos masculinos con características aportadas. Le dieron la voz de alto, logrando la identificación de ambos masculinos, uno de 21 años y otro de 43 años, ambos de las parejas, los cuales en presencia de un testigo ocasional se le realiza una requisa palparia, dice, hallando entre sus partes íntimas dinero y un cuchillo cabo negro tipo serrucho, razón por la cual son trasladados a la sede policial. Regionales. Armstrong amplían los recorridos preventivos junto a policía y monitoreo. El área de orden público de la Municipalidad de Armstrong informó sobre las acciones desarrolladas durante la última semana en materia de prevención de faltas y delitos en la coordinación con el personal policial y la central de monitoreo. Nacionales. Activan alerta en Sofía para encontrar a Agostina Vega en Córdoba. Gustavo Vaca, el abogado de la familia, confirmó que se dio lugar a la solicitud de alerta a nivel nacional. Internacionales. Doce soldados heridos en ataque atribuido a ELN en Colombia a días de elecciones. Al menos 12 soldados resultaron heridos en un ataque con explosivos atribuidos al ELN en La Guajira, en Colombia, mientras el país se prepara para las elecciones presidenciales de este domingo. Deportes. Fútbol, Racing cierra su participación en la Copa Sudamericana en medio de una crisis. Juegan desde las 19 horas en Avellaneda. La Academia se despide del torneo este miércoles ante Independiente Petrolero tras una serie de resultados negativos y la salida de su técnico. ...12 grados, la temperatura actual en las parejas, 94 el porcentaje de la humedad, 1022 hectopascales la presión barométrica, cielo mayormente nublado, la hora 12:07.
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Hola, ¿cómo les va? Bienvenidos a Semanario Regional, bienvenidos a nuestra querida radio, a este comienzo del programa que estamos arrancando y que estamos iniciando por 60 minutos, una horita con todo el acontecer informativo, temas que profundizaremos y desarrollaremos aquí en nuestra querida emisora. El gusto de estar, el gusto de llevar adelante Semanario Regional, como lo hacemos permanentemente de lunes a viernes en nuestra querida emisora. Abrazo grande para toda la gente, para todos los oyentes que siempre nos acompañan por sobre todas las cosas. Quien les habla, Mariano Di Capua, inicia el programa del día de hoy.

0: temas que vamos a tratar en esta edición tiene que ver con casas de cáñamo, ¿sí? En conjunto con el INTI, investigadores de la Patagonia desarrollan placas de construcción a base de este cultivo que prevén producir a escala muy pronto, ¿sí? Esto realmente es un proyecto llevado a cabo por Fundación GEN, una ONG dedicada a investigación y desarrollo en materia de cáñamo industrial y medicinal, Modo Domo, una empresa de construcción con enfoque sustentable, y el INTI, que fue el que aportó conocimiento y recursos técnicos. Está Martín Acaten Ureta en línea, referente de Fundación GEN y socio de Modo Domo, para hablarnos de esto y de qué significa y cómo viene todo, ¿no? Martín, un abrazo. ¿Cómo te va? Bienvenido.
1: ¿Qué tal? Buenas tardes, Mariano. Buenas tardes para vos y para toda la audiencia.
0: Bueno, gracias. Bueno, desde la Patagonia, ¿no?
1: Qué lujo también para nosotros que nos llamen desde las parejas. La verdad que es muy importante lo que venimos haciendo en cuanto al desarrollo tanto del cultivo de cáñamo como también de los productos asociados a la fibra de cáñamo, que es lo que principalmente es el componente de la placa, que es lo que vos estabas mencionando en la presentación.
0: Claro. ¿Nos contás un poco cómo viene, cómo nace la idea para luego meternos de lleno en la parte industrial, en todo lo que hacen de alguna manera con este proyecto?
1: Sí, por supuesto. Bueno, como mencionaba, yo soy miembro de Fundación GEN y también en la parte privada de la empresa Modo Domo. Uh-huh. En cuanto a Fundación GEN, contarles que la Fundación es una ONG que viene trabajando desde 2019 en dos líneas productivas bien marcadas. Una, el cannabis medicinal. En cuanto a él, venimos desarrollando a través de los permisos del Ministerio de Salud todo lo que tiene que ver con cannabis medicinal y la dispensa en un centro de salud que tenemos con más de 20 profesionales que están trabajando de manera mancomunada para llevar una atención integral a los pacientes, no solo en cannabis medicinal, sino que también en hongos adaptógenos. Y después, en todo lo que tiene que ver también con el cáñamo industrial, el desarrollo tanto de genéticas como también de variedades adaptadas a la Patagonia, que con el cáñamo industrial vamos buscando diferentes usos, como pueden ser la alimentación humana con aceite y harina, el forraje animal, pero también toda la línea de construcción, que también es algo que abre un abanico muy importante de productos.
0: Bien. Leía que el producto reúne los requisitos.
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6: Está la médica psiquiatra en línea, Liliana Eppner, a quien le agradecemos. Vamos a hablar con ella en nuestro programa de qué significa hablar con los perros, ¿sí? Según la psicología, también interactuar cara a cara con los animales de compañía, por supuesto. Esto estimula la liberación de oxitocina, la hormona del amor. ¿Eh? Vamos a ver de qué trata. Liliana, un cariñoso saludo. ¿Cómo estás?
7: ¿Qué tal? ¿Cómo andan? Gracias, Mariano, por invitarme.
6: Por favor, un placer realmente recibirte y tenerte en nuestro programa. Realmente lo valoramos muchísimo. Y bueno, queríamos hacer la nota, queríamos hacer la entrevista y bueno, te convocamos y bueno, accediste y para nosotros es un gusto, como te decía anteriormente. Bueno, un tema ya muy...
7: Un tema hermoso para hablar. La oxitocina es una hormona que se libera en una partecita muy chiquita del cerebro que se llama neurohipófisis. Se libera el torrente sanguíneo y está presente en el parto y en la lactancia, pero después la podemos seguir liberando, pero si hacemos cosas que están... Si hacemos cosas que hacen bien. Y una de las cosas que hacen bien es tener la empatía y la conexión con un otro. Y ese otro también puede ser una mascota, por supuesto.
6: Claro.
7: Que tanta compañía nos hacen y tan importante y cada vez más pueden ser parte de nuestra vida y la sociedad misma ahora tiene lugares que son los famosos pet friendly. Hoy en día son como un apoyo emocional las mascotas. Se les dice de esa manera, esa conexión, e incluso ahí hasta podemos volar a otro país con una mascota en cabina, digamos. Así que mirá la importancia que se le empezó a dar a esto.
6: Claro, realmente te decía, un tema familiar ya, ¿no?
7: Por supuesto. La verdad que las mascotas son parte de la familia y lo bueno es que como cada vez son más aceptadas, entonces uno puede convivir con ella mucho más. Ahora puedes ir a tomar un café y llevas a tu mascota. Y esa conexión que uno tiene con la mascota de mirarla, de acariciarla, ese lenguaje que se genera, ese diálogo que se genera con la mascota, hace que se libere oxitocina porque, bueno, cuando uno hace cosas que lo gratifican y uno las disfruta, se libera oxitocina. Y bueno, lo importante de la liberación de oxitocina es que contrarresta el estrés y la liberación de cortisol, que si bien el cortisol, el cuerpo humano es sabio, entonces nosotros tenemos que poder defendernos y el cortisol nos deja defendernos, pero a la larga y el estrés crónico nos hace mal. Entonces tenemos que producir mucha oxitocina y bueno, en este caso, hablando de las mascotas, es una buena manera de poder liberarla.
6: Claro. Liliana, este vínculo humano-animal que sin dudas aporta beneficios emocionales y sin dudas también asocia con inteligencia emocional y ahí uno imagina también actitudes protectoras y una conexión afectiva muy profunda, ¿no?
7: Sí, por supuesto. O sea, hoy el contacto con una mascota hace que uno se sienta contenido, que uno se sienta acompañado. Bueno, también está esta cosa de la mascota no me responde, no me critica, no me dice nada porque no tiene el lenguaje que tenemos los humanos. Bueno, tampoco aferrarnos a eso, ¿no? Solamente estar con mascotas tampoco está bueno. Nada en exceso. Está bueno tener como compañía una mascota, por esto que decimos que nos hace bien, pero bueno, también está bueno tener el vínculo social, ¿no? Por supuesto.
6: ¿Y qué hay?
7: Sí.
6: No, te iba a preguntar porque estaba hoy de mañana leí el artículo completo y ¿qué hay de un tema que habla en el mismo? De que algunas personas, sin dudas, se sienten cómodas o más cómodas compartiendo emociones difíciles con sus perros que con sus parejas o amigos.
7: Y bueno, justamente por eso, porque bueno, está esto de que las mascotas no nos responden, entonces no nos dicen cosas que no queremos escuchar, o no nos critican, o no nos dan la devolución que a uno no le gustaría recibir. Entonces la mascota recibe, da mucho cariño, da mucho afecto, te hace sentir bien porque te recibe con amor. Uno a veces dice, la verdad que vivo solo o vivo con mi pareja y me recibe mejor mi mascota que mi pareja. Está más contenta mi mascota que llegué que mi pareja. Y bueno, eso está muy bueno y está muy bueno aferrarse a eso lindo de ese vínculo con la mascota. Pero bueno, sin dejar de lado lo otro, ¿no? Porque también es eso, tampoco encerrarse con la mascota. Aunque bueno, es algo lindo que uno logra tener, ¿no? Hay mucha gente que se siente muy sola y quizás uno le recomienda, bueno, ¿por qué no te compras una mascota? Una mascota, sí, puede ser un perro, un gato, algo que vos puedas tener en tu casa y en tu vida diaria. Pero eso, también hay mucha gente que te termina diciendo, en la misma terapia te lo dice, lo que pasa es que me voy a encerrar más.
6: Claro.
7: O sea, hay gente que está muy encerrada con su mascota y hay gente que ya sabe que, no, pero si me compro una mascota, no salgo más de mi casa, no salgo más los fines de semana, voy a estar todo el tiempo con mi mascota. Entonces, bueno, tener como las dos caras, ¿no?, de esto, poder compartir. Yo siempre hablo de lo mismo, de tener como los huevos en diferentes canastas. Uno tiene que tener un poco de todo, un poco de amistades, un poco de familia, un poco de conocidos con quien compartir la vida misma. Pero bueno, sin duda el contacto con las mascotas es importante. También las mascotas hoy se usan para terapias asistidas, como la musicoterapia, la psicopedagogía, la equinoterapia. Bueno, también se hace con mascotas. Así que, digamos, se les puede sacar muchas cosas positivas a este vínculo hermoso que se puede dar con las mascotas.
6: Claro, se entiende. Liliana, y ahora, ¿cuáles son los beneficios para los perros también? ¿Qué beneficios poseen ellos, tienen ellos de alguna manera?
7: Bueno, las mascotas, o sea, cuando están bien cuidadas, las mismas mascotas pueden tener sus propias enfermedades autoinmunes, enfermedades por estrés. Hay mascotas que pierden el pelo y la verdad que los mismos veterinarios tratan de evaluar cuál es el vínculo, cuál es el trato que reciben esas mascotas, cómo es tratado en su casa, cómo es cuidado, y la verdad que haya un buen vínculo con sus cuidadores y con sus dueños también hace que ellos se enfermen menos, que tengan una buena alimentación y que estén contentos, porque ellos también liberan oxitocina, digamos, son mamíferos, así que en muchas cosas compartimos las mismas hormonas. Entonces, si hay una enfermedad, yo me acuerdo una vez que tenía una mascota que estaba enferma y la verdad que en un momento dije, bueno, listo, me la llevo a mi casa y en mi casa se va a recuperar, y así fue. Se terminó de recuperar con el contacto nuestro, ¿no?, con el contacto humano. Así que las mascotas también se van a enfermar menos si tienen buen vínculo con el humano que lo está cuidando.
6: Bien, queda claro. ¿Algo más que quieras agregar?
7: No, nada, que me encanta que le den lugar a estas cosas que son parte de la salud mental y que pueden ayudar a tener una pata más para poder salir adelante. Aquellas personas que sufren y que no saben cómo salir, bueno, esta es una manera. Quizás teniendo una mascota, si no es propia, vas a la casa de algún amigo y cuando estás ahí compartís un momento con esa mascota, que te va a hacer bien a vos y le va a hacer bien a la mascota y todos felices y contentos. Así que me encanta que convoquen estos temas tan importantes.
6: Por favor, un placer. Te dejo un saludo grande, gracias.
7: Muchas gracias a ustedes por invitarme, que
6: hasta
7: estén
6: luego.
7: Muy bien.
6: La médica psiquiatra Liliana Ebner charlando con nosotros. ¿Qué significa hablar con los perros? Este tema abordábamos aquí en la radio.
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6: Está en línea el investigador del CONICET, Andrés Felipe Rocha Parra, que lo tenemos en línea. Es uno de los científicos responsables de impulsar esto que tiene que ver con nuevos productos al Código Alimentario Argentino. Se trata de materias primas con propiedades funcionales, como el orujo de manzana y las harinas de Caldén y Alpataco, ¿sí? Vamos a hablar un poquito de esto. Vamos a hablar del trabajo que vienen haciendo los investigadores para poder continuar y hacer posible esta labor conjunta entre los científicos y los productores, que es primordial, ¿no? Un abrazo, Andrés Felipe, ¿cómo estás?
10: Hola, Mariano, ¿qué tal? Y buenas tardes a todos los oyentes.
6: Bueno, muchas gracias por tu atención. Bueno, realmente hay tres productos nuevos en el Código Alimentario, de alguna manera, un trabajo, como decía, entre científicos y productores que se solidifica. Pero bueno, contanos un poco de todo esto, ¿te parece?
10: Sí, Mariano. Bueno, yo en este momento me encuentro justamente en la planta piloto de alimentos sociales, acá en la ciudad de Villa Regina, en el Alto Valle de Río Negro, que es la región productora por excelencia de peras y manzanas a nivel nacional, en la provincia de Río Negro. Y acá la industria frutícola es fuerte en transformación secundaria, pues se produce jugo de manzana, la mayoría es jugo concentrado manzana y sidra a partir de la manzana. Lo que pasa es que en ese proceso productivo se genera un subproducto de alto contenido de humedad, estamos hablando del 85-90%, que es el que conocemos como el orujo de manzana, que se produce después de moler o procesar la fruta, que está compuesto por pulpa de algo de pulpa en la manzana, la cáscara, la semilla y el pedúnculo. Y a partir del 2010, yo cuando empecé a hacer mi doctorado en la UNLP, en la Universidad Nacional de La Plata, queríamos buscar un ingrediente rico en fibra y empezamos a buscar fuentes alternativas. Encontramos que esta provincia es la productora de peras y manzanas por excelencia. Nos contactamos con una importante juguera y empezamos a investigar desde el 2011 este subproducto y comprobamos científicamente que es una fuente alternativa y natural de fibra que podíamos incluirla como un ingrediente para panificados, para galletitas, y así empezó la investigación.
6: Bueno, y el desarrollo sin duda se fue acrecentando, ¿no? Esto tiene un alto valor nutricional y funcional, ¿no?
10: Claro, claro. El valor nutricional radica justamente porque es un subproducto vegetal que tiene alto contenido en fibra dietaria. Y la fibra dietaria está científicamente comprobado que tiene buenas propiedades para la salud, porque en el proceso de fermentación colónica genera ciertos metabolitos que son adecuados para la salud y tener una dieta correcta. Entonces, estamos también como brindando dos soluciones a la vez. Por un lado, son enormes las cantidades de orujo de manzana que se producen en esta provincia y que tradicionalmente se tiraban al ambiente. El problema es que al tener alta carga orgánica y alto contenido de humedad, generaba procesos fermentativos, de contaminación, de gases de efecto invernadero. Entonces, estamos brindando una alternativa real porque no había legislación vigente para el uso de ingredientes en alimentos humanos. Y por otro lado, disminuir el impacto ambiental por ese lado y por el otro lado brindarle a la comunidad en general, porque es un artículo que está en el Código Alimentario Argentino y ya se podría comercializar este ingrediente en forma de harina o sin molerlo, que lo hemos también utilizado como ingrediente barritas de cereal. Y nada, y es una opción real de una fuente alternativa de fibra y antioxidantes que lo puede adquirir cualquier persona.
6: Bien, perfecto. Esto también leía un poco que desde el año pasado están trabajando con una extrusadora también, ¿no? Para mejorar la fibra de los subproductos locales, como es la manzana, la pera y hasta la uva.
10: Correcto. Bueno, eso es interesante que lo menciones porque, bueno, nosotros tenemos una extrusora a escala piloto que por ahí nos hace diferentes a otras universidades nacionales porque tenemos mayor capacidad de procesar estos subproductos del agro. Y lo que hacemos es un proceso termomecánico donde ingresamos la harina seca, le agregamos algo de agua y va pasando a través de dos tornillos. Uno de los tornillos los puede armar por secciones. Entonces vos podés jugar ahí con muchas variables, velocidad del tornillo, temperatura de salida y el contenido de humedad de los subproductos. ¿Y qué es lo que estamos buscando? Por ejemplo, modificar la relación de fibra insoluble a fibra soluble. ¿Qué quiere decir? La mayoría de estos subproductos vegetales tienen alto contenido de fibra insoluble. Bueno, este proceso en la extrusora nos permite solubilizar un poco de esto y además liberar un poco los compuestos antioxidantes que son benéficos para la salud. Así que en eso estamos centrándonos en estas investigaciones. De hecho, en el CITAL, un congreso importante de tecnología de alimentos en la Universidad Católica en Buenos Aires, que va a ser un congreso el del 14 al 15 de noviembre y estamos invitados a dar una charla sobre extrusión de sus productos del Alto Valle.
6: Claro. Bueno, aquí hay un aprovechamiento en la producción de alimentos muy amplia, ¿no? Si se diversifica muchísimo con el producto.
10: Claro, sí. La idea es siempre eso. Nosotros tenemos también el know-how, el conocimiento, uh-huh. Como somos un grupo interdisciplinario, hay biólogos, ingenieros de alimentos. Entonces siempre estamos trabajando en el concepto de economía circular, ¿no? Antes era cambiar un poco el paradigma de la economía lineal, que se tenía la materia prima, producción y generación de desechos, y ahora se tiene materia prima, producción y generación de un subproducto que pretendemos integrar a una nueva cadena productiva o a la misma cadena productiva, y en este caso es no tirarlo al ambiente, sino ofrecerle a la comunidad un ingrediente natural y fuente alternativa de fibra y antioxidantes.
6: Bien, el artículo hace mención también de la harina de Caldén y alpataco. ¿Ustedes tienen algo que ver con esto?
10: Mira, la Universidad de Río Negro, a través del CIP Río Negro, que es el Centro de Investigación y Transferencia de Río Negro, que es son unidades de asocio con el CONICET y la Universidad Nacional de Río Negro, tenemos tres sedes, en Viedma, en el Alto Valle y en Bariloche. La harina del pataco la hace la doctora Patricia Boeri en Viedma, pero también, o sea, nosotros nos especializamos solo en el orujo de manzana y en el de pera, pero es un hito también que mi compañera empezó a investigar sobre estas harinas y también tiene buenas propiedades nutricionales.
6: Bien, ¿nos puedes decir por lo menos qué es el alpataco?
10: Y el alpataco es un fruto que se da mucho en las zonas áridas y digamos que ella es la que tiene por ahí mayor conocimiento de eso, pero es propio de la zona. Sí, incluso en zonas norte se dan, pero se hizo una caracterización bastante exhaustiva demostrando las propiedades nutricionales de este tipo de harina.
6: Está bien. No, me imaginé, pero bueno, por lo menos saber qué era. De alguna manera, sin comprometerte, Andrés Felipe, en el tema, porque me llamó poderosamente la atención también, ¿no?
10: Sí. No, siempre a nivel del CONICET se están investigando productos o regionales o autóctonos o tratar de darle correcta utilización a los subproductos que antes eran subvalorados, pero desde el punto de vista científico para nosotros representan cosas interesantes, porque se pueden desarrollar alimentos funcionales o mejorados a partir de estos subproductos.
6: Claro. Te mando un abrazo y te agradezco mucho que nos hayas atendido. Y bueno, a seguir adelante con toda esta cuestión. Ante cualquier novedad, seguramente te vamos a volver a convocar para que nos expliques y nos cuentes sobre todo este trabajo. Gracias.
10: No, Mariano, muchas gracias. Y nada, el nuevo paso de nuestro grupo de investigación es hacer el mismo camino con el orujo de pera, que se está produciendo también en enormes cantidades. Y bueno, le agradezco la comunicación y poder difundir nuestros resultados.
6: Abrazo, gracias.
10: Hasta luego.
6: Hasta luego. Investigador del CONICET, Andrés Felipe Rocha Parra, charlando con nosotros en el programa.
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5: Vamos a otro testimonio. En este caso vamos a hablar con el investigador del CONICET, Juan Garona, que está en línea, trabaja en el desarrollo de una estrategia costo efectiva para aumentar la respuesta de tratamientos inmunoterapéuticos en pacientes con CCR refractario. Estamos hablando de que han diseñado esta estrategia para incrementar la eficacia de las inmunoterapias en pacientes con cáncer colorrectal, ¿sí? Es un proyecto de científicos del CONICET que busca reposicionar a la ivermectina, una droga antiparasitaria, como un coayudante que potencie tratamientos dirigidos a bloquear mecanismos de inmunoevasión de las células tumorales. Juan, un abrazo. ¿Cómo estás? Bienvenido.
6: Hola, buenas tardes, Mariano. Muchas gracias por convocarme. Un placer estar en tu programa.
5: Igual para nosotros de recibirte y poder hablar de estos trabajos que realizan, realmente tan pero tan importantes. Y bueno, queremos que nos cuentes un poco. Hacíamos una introducción como para posicionar al oyente
6: Perfecto.
5: Y saber de qué íbamos a hablar, pero bueno, queremos escucharte un poquito a vos también. ¿Te parece?
6: Perfecto. Bueno, muchas gracias primero por la introducción. Como vos decías, yo soy investigador con ICET, trabajo en dos lugares principalmente, una en el Hospital El Cruce, en el Centro de Medicina Translacional, que es un centro que se puso en marcha hace algunos años, tratando de un poco unificar los estudios.

0: Hoy por hoy inmunoterapia que obviamente está en boga y que fue uno de los últimos desarrollos por ahí que revolucionaron el manejo del cáncer, y tratar de enfocarnos en aquellos pacientes que por ahí no responden bien a esas terapias, sea a quimioterapia porque desarrollan resistencias o porque tienen tumores con determinado perfil que no responden favorablemente a inmunoterapia. Nosotros en particular para este trabajo nos enfocamos en cáncer colorrectal, es más, en un subtipo de cáncer colorrectal, porque la inmunoterapia en cáncer colorrectal responde muy bien, los pacientes responden muy bien, pero en un porcentaje bastante menor, en un 20% de los casos, no mucho más. El resto de los pacientes están, no digo condenados, pero sí limitados en el arsenal terapéutico por ahí que pueden utilizar en ellos para los médicos para manejar la enfermedad. Entonces está la necesidad en ese subtipo de pacientes en buscar herramientas, no digo alternativas, pero sí complementarias para incrementar la tasa de éxito y que respondan como lo hace el otro grupo de pacientes. Para que un poco ponerlos en contexto, la inmunoterapia funciona muy bien en cáncer colorrectal y en otros tipos de cáncer cuando los tumores, y esto es un poco un eufemismo, pero son inmunológicamente calientes. Esto significa que el sistema inmune tiene la capacidad de infiltrar y llegar a esos tumores. En esos tumores, cuando uno le da este tipo de inmunoterapia, que un poco destraba mecanismos que el tumor encuentra para pasar desapercibido por el sistema inmunológico del paciente, funciona muy bien. Ahora, cuando uno se encuentra con tumores que se denominan inmunológicamente fríos, es decir, que por algún mecanismo el tumor se esconde, entonces el sistema inmune no llega o si llega no puede activarse, en ese subset de pacientes la inmunoterapia no funciona. Entonces, lo que nosotros estuvimos explorando hace ya varios años y un poco la línea de investigación nace en el contexto de la pandemia, en el COVID, ¿te acordás que se hablaba muchísimo de ivermectina? Con por ahí algunos resultados un poco mezclados, algunos favorables, otros que no daban tan bien, pero que se empezó a descular el hecho de que parecía que ivermectina podría tener un posible efecto en pacientes infectados con COVID. Eso disparó un montón de estudios en nuestro laboratorio que principalmente se dedica a desarrollar terapias oncológicas, pero en ese momento todo el mundo estaba laburando con COVID, así que un poco nos adaptamos en plena pandemia para estudiar COVID y detectamos algunos mecanismos de la ivermectina que podían ser trasladables, ¿sí? O explotables en un contexto del tratamiento oncológico. Entonces, entre algunos de los efectos que nosotros observamos es que cuando uno expone las células tumorales a ivermectina, uno induce un tipo de muerte celular en las células malignas que se denomina muerte celular inmunogénica. Que básicamente cuando la célula muere ante esa exposición a ivermectina, libera señales al ambiente, digamos, al ambiente tumoral, estoy hablando al microambiente tumoral, que activan, que despiertan al sistema inmunológico. Entonces, cuando nosotros pensamos el proyecto, dijimos, esto tranquilamente podría ser aplicable o combinable a inmunoterapia, en donde si vos calentás ese microambiente tumoral, vos despertás al sistema inmune, transformás al tumor en algo frío, en inmunológicamente caliente, y encima de eso vos le administrás la inmunoterapia, que muchas veces tiene como un efecto muy limitado, ahí podrías encontrarte con un efecto cooperativo beneficioso para el paciente. Eso es lo que nosotros hicimos durante 2 o 3 años, que tuvimos muy buenos resultados. Fuimos desde la idea, la experimentación por ahí más básica, hasta comprobar los mecanismos de acción en modelos animales, lo que denominamos modelos preclínicos avanzados. Es decir, que son modelos que tratan de emular este tipo de paciente que yo te comento de cáncer colorrectal, que no responden bien a la inmunoterapia, y nosotros tratamos de revertir esa situación. Eso es un poco las características generales del proyecto y los hallazgos que ustedes vieron publicados hace poquito por el CONICET.
1: Exacto, Juan. Bueno, este proyecto, como decías, de alguna manera apunta, ¿no?, a incrementar la eficacia de las inmunoterapias, perdón, mediante el reposicionamiento de la ivermectina, de alguna manera. Es así, ¿no?
0: Exacto. Sí, hay varias cosas a destacar. Como vos dijiste en la introducción, es muy costo efectivo. Es decir que uno podría hacer que estos pacientes que tradicionalmente

0: no responden a estos, se llaman inhibidores de punto de control inmunológico, esta inmunoterapia nueva que está revolucionando el manejo del cáncer en algunas variantes. Vos con ivermectina, que es una droga, además de muy segura, muy barata, vos tranquilamente podrías darle una alternativa terapéutica a estos pacientes que están bastante limitados. Para que tengas una idea, la ivermectina está hace más de 50 años en la clínica. Originalmente se utiliza como antiparasitario. Se usa también, obviamente, en veterinaria y a nivel ganadería, se usa muchísimo también. Pero en humanos es una droga de las más utilizadas en la historia de la clínica humana. Se administró a casi más de 100 millones de personas porque en algunas regiones del mundo es muy común las enfermedades parasitarias y ivermectina tiene una ventana terapéutica espléndida. Entonces se sabe mucho de la droga y sus mecanismos de acción. Y es de amplia disponibilidad, o sea que estamos hablando de una herramienta, una estrategia terapéutica que es muy, muy segura, es muy barata y muy fácil de implementar. Entonces, cuando, si Dios quiere, avancemos a instancias clínicas, en protocolos en pacientes humanos, esto sería muy costo efectivo, sería fácil de chequearlo, de aplicarlo. Así que estamos apuntando todos los cañones a avanzar en ese sentido, a obtener financiamiento, porque te imaginarás que hacer ensayos clínicos con muchos pacientes, bien diseñados, que sean una herramienta sólida como para fomentar su aplicación, su adopción masiva, sale muchísimo dinero. Entonces, también estamos apuntando a eso, a tratar de avanzar hacia instancias clínicas.
1: Bien, la última, ¿esto implica que el sistema inmune ahora puede infiltrarse en el tejido tumoral, reconocer al tejido maligno y atacarlo de una manera mucho más eficiente, ¿no?
0: Exacto. Eso es lo que haría la ivermectina en combinación
1: Bien.
0: con esta inmunoterapia.
1: Bien.
0: Hacer que llegue el sistema inmunológico y junto con la inmunoterapia activarlo para que efectivamente pueda reconocer de una manera eficiente al tumor, atacarlo y, bueno, obviamente si todo sale bien, erradicarlo o al menos mantenerlo a raya, ¿no? Que es un poco el
1: Bien.
0: paradigma de las terapias actuales. Mantener una enfermedad controlada en los pacientes que por ahí tiene que convivir con la enfermedad en el caso que no se curen, pero que es una enfermedad controlada, manejable, que no compromete la vida del paciente, ¿no? Con una buena calidad de vida, que es a lo
1: Exacto.
0: que se apuntan las terapias actuales.
1: Juan, gracias por todo, gracias por atendernos y bueno, adelante con todo esto. Te mando un fuerte
0: Bueno,
1: abrazo, ¿eh?
0: muchísimas gracias por el espacio y a disposición. Abrazo
1: Gracias,
0: grande.
1: hasta luego. Juan Garona, investigador del CONICET.

Bueno, nos despedimos, le ponemos punto final a Semanario Regional aquí en nuestra querida emisora. Hemos completado esta hora de noticias, esta hora de información con todo el acontecer y todos los testimonios que hemos compartido en estos 60 minutos. El placer de estar, el placer de acompañarnos. La próxima nos estamos reencontrando con mucha más información y con todos los temas que nos quedaron pendientes. Abrazo. Nos reencontramos. Que la pasen de la mejor manera.

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ver, vamos a ver. Esto es lo que estoy pensando para el próximo disco. Ahí empiezan a prender la cámara. No, no, mentira, es una joda.

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0: Y así estábamos escuchando en la música de Gerardo Farías, los Bambani, también el Moreno Mario Luis nos estaban haciendo compañía en esta edición de miércoles. Hasta la hora 19:30 vamos a estar junto a todos ustedes aquí en la sintonía de la 95.5 por Radio Las Parejas, donde también nos escuchamos es por la web en www.radiolasparejas.com.ar.
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0: Los mensajes que llegan al 156-77-511. Llega Beso Negro.

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0: Y así estábamos escuchando en la música de Revancha, que también nos estaba haciendo compañía, al igual que los Heiser. Han pasado ya 28 minutos de la hora 16 hasta la hora 19:30. Nos seguimos acompañando.
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Y así estábamos escuchando la música de Cali, que también nos estaba haciendo compañía en esta edición de miércoles. Llega el recuerdo de la mano de Red Ráfaga, Gilda y el maestro Antonio Ríos.

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La hora 17, 5 minutos, 15 grados, la temperatura actual en Las Parejas, 14 grados de sensación térmica, 77 el porcentaje de la humedad, 1019 hectopascales, la presión barométrica, cielo algo nuboso.

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Regionales. Hubo un incendio forestal en Carcarañá. Bomberos voluntarios de Carcarañá debieron intervenir ayer por la tarde en un incendio forestal registrado en la banquina del camino rural ex ruta 26S en inmediaciones de calle 9 de Julio y el puente de la autopista. La alerta fue recibida alrededor de las 17 horas y al arribar al lugar la dotación comenzó rápidamente con las tareas de sofocación y enfriamiento para evitar la propagación del fuego en la zona de más pastizales. Nacionales. Hubo una trágica explosión en el aeroparque, murió un trabajador y hay una persona herida. El incidente ocurrió este miércoles en el área del preembarque nacional. Una tarde de conmoción se vivió este miércoles por la tarde en el aeroparque metropolitano Jorge Newbery. Allí un operario falleció y otro resultó herido tras un trágico accidente laboral ocurrido mientras realizaban tareas de mantenimiento en la principal terminal aérea de la ciudad de Buenos Aires. El trágico episodio tuvo lugar en el primer piso del aeropuerto, precisamente en el área de preembarque nacional, y según las primeras informaciones policiales, los operarios se encontraban trabajando en el sector cuando, por causas que aún se tratan de establecer, un pesado tablero eléctrico se desprendió y cayó al suelo, impactando de lleno contra un cilindro de dióxido de carbono. El violento golpe provocó la inmediata explosión y descompresión del tubo de gas, lo que causó la muerte instantánea de uno de los trabajadores debido a la onda expansiva. Internacionales.

0: Tragedia en Estados Unidos, un muerto y 9 desaparecidos tras la explosión en una fábrica de papel. El incidente ocurrió en las instalaciones de Nippon Dinawe Packing, parte del grupo japonés Nippon Paper Group. Dicen que se produjo este incendio, este suceso tuvo lugar en la fábrica de papel, donde se reportó una muerte y 9 personas están desaparecidas tras la implosión de un tanque de productos químicos, según informaron las autoridades locales.
1: Deportes.
0: Fútbol. Un golpeado River busca sellar su pase a octavos en la Sudamericana ante Blooming. El partido se disputa desde la hora 21:30 en el Monumental. El Millo llega con el peso en la espalda de haber perdido la final de la apertura con Belgrano, pero es líder en su grupo. 15 grados la temperatura actual en las parejas, 14 grados de sensación térmica, 77 el porcentaje de la humedad, 1019 hectopascales la presión barométrica. La hora 17:09.
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3: La hora 18, 10 minutos, 13 grados la temperatura actual en Las Parejas, 12 grados de sensación térmica, 85 el porcentaje de la humedad, 1019 hectopascales la presión en barométrica, cielo algo nuboso.
1: Regionales.
3: Se solicita precaución en ruta 178 a la altura del cementerio de Armstrong. Se comunica que en ruta 178, puente sobre las vías férreas, cementerio de Armstrong, se realizan en trabajos de reparación de calzadas, circulan de una mano a la vez, deben respetar distancia entre vehículos, colocar balizas al detenerse y disminuir la velocidad.
1: Nacionales.
3: El secretario de Agricultura se enojó porque nadie lo aplaudió y reclamó más flow. Incómodo momento. El funcionario abrió el Congreso Maizar y no tuvo recepción de empresarios del campo cuando intentaba celebrar que el gobierno hace algo. El secretario de Agricultura, Ganadería y Pesca de la Nación, Sergio Iraeta, vivió un incómodo episodio cuando interrumpió de manera abrupta su propio discurso para reprocharle de forma directa a los productores y empresarios agroindustriales la fría recepción que tuvieron ante los anuncios de la gestión de Javier Milei.
1: Internacionales.
3: Protestas en Bolivia, la crisis del gobierno de Rodrigo Paz en su sexto mes. Las manifestaciones en Bolivia que llevan semanas exigen la renuncia del presidente Rodrigo Paz, quien enfrenta críticas por no resolver la crisis económica y social que afecta al país.
1: Deportes.
3: Fútbol, un golpeado River busca sellar su pase a octavos de Sudamericana ante Blooming. El partido se disputa desde la hora 21:30. El Millo llega con el peso en la espalda de haber perdido la final de la apertura con Belgrano, pero es líder en su grupo. Trece grados, la temperatura actual en Las Parejas, 12 grados de sensación térmica, 85 el porcentaje de la humedad, 1019 hectopascales la presión barométrica, la hora 18, 12 minutos.
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Y así estábamos regalándole la música para Esther, ¿eh? Le mandamos un besote muy, pero muy grande. Y para Juan, le vamos a estar regalando también la música. Nos ha solicitado este traicionero corazón, pero no sabemos si por el brujo Ezequiel lo quiere escuchar o por la princesita Karina. Y bueno, nosotros le regalamos el tema.

0: Ritmos de Córdoba, de la mano de Trulala, era lo que estábamos compartiendo junto a todos ustedes cuando ya pasaron 43 minutos de la hora 18. 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

0: estamos a 2 minutos nada más de llegar a la hora 19. Un saludo muy grande para Rubén, para él le estábamos regalando la música. Y nosotros hasta la hora 19:30 los vamos a seguir acompañando.
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Y nos estamos despidiendo de esta edición de Día Miércoles para reencontrarnos junto a todos ustedes por mi parte mañana, bien tempranito, 7 de la mañana nos estaremos escuchando nuevamente. Gracias a todos por la compañía.

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